93 de la raza. Oye, mañana juega la selección mexicana. Exactamente a las 12 del mediodía va a estar jugando con la selección de Ghana. ¿Tú crees que México mañana gana a Ghana?

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Faltan 22 días para que arranque el torneo internacional de fútbol México, Estados Unidos y Canadá. Y el primero de junio, según se dice, que se va a dar la lista definitiva de los jugadores que van a estar participando. Los jugadores de la selección mexicana, ya sabemos cómo se la mastica Javier Aguirre. Es lo más seguro que va a haber sorpresas. ¿Sabes qué fuera sorpresa para mí? Polémica que Javier Aguirre vaya quitando un jugador o varios jugadores que no participaron en la liguilla y que vaya a llevar otros jugadores que sí participaron en la liguilla nomás porque, pues, porque así es él. Eso sí fuera sorpresa, imagínate. Y polémica también.

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93 de la Raza, salud para mi compa Jairo. Dice que se va a ir este fin de semana, que no importa si su mujer lo regaña, que se va a ir a ver a la original banda Limón. Esto es todo, viejón. ¿Qué es mejor, pedir perdón o pedir permiso? Esa es la pregunta. Pues bueno, mañana te tengo más boletos, ¿eh? Se quedan con mi compa el Barzón.

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frijoles, ya ombligo de la semana. Qué rico, y qué rico clima también. Muchas gracias al compa Gil. ¡Hora, pariente! Y bueno, vamos a darle. Felicidades, así que va rumbo a casita, ya te la echaste por este día. Ya te están esperando con una rica cena, ¿verdad? Muchos de ustedes todavía van a su segundo jale. Esa raza que trabaja en la limpieza, en los restaurantes, guardias de seguridad, troqueros, camioneros, deliveries, Uber.

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Soy su compa el Barzón. Oye, tengo un par de boletos para que te vayas a ver a la original Banda Limón, Banda Maguey, Grupo Alfa y más este 24 de mayo a los terrenos de la Feria de Petalú.

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Soy su compa el Barzón. Ya entramos en la hora de Yo Sé Que Te Acordarás. Oigan, en esta hora voy a regalar un par de boletos para que te vayas a ver a la banda Corona del Rey aquí a los terrenos.

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tantas cosas pendientes por decirte, corazón. Podría tal vez mencionarte lo mucho que me lastima esta separación. Que los rasguños que tu adiós ha hecho a mi alma son tan grandes, tan profundos, tan dolorosos como el dolor de saberme envuelto en tu desamor. O tal vez sería mejor mostrar por completo mis sentimientos que ahora, ahogados por el llanto, me hacen perder la razón. Y mostrarte con la ayuda de Dios que por más lejos que te marches y por más tiempo que pase, siempre serás mi más grande ilusión. Hay tantas cosas por decirte en el lenguaje del amor, pero no tan sabias como las que digo a continuación. No me importa más tu engaño, tu mentira, tu soberbia, tu traición, pues por sobre todas las cosas, y teniendo a Dios como testigo,

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Les ocupa el Barzón, feliz noche. Tengo un par de boletos para que te vayas a ver. Nada más y nada menos que la banda Corona del Rey. Julio Preciado, la original banda Limón y Más, este 24 de mayo. ¿Dónde? En los terrenos de la Feria de San José. ¿Quién dijo yo? Márcame 1-866-350-9330. ¡Suele!

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1: A la línea La Raza, bueno.
2: Garzón, quiero boletos para ir a ver a la banda Corona del Rey.
1: Vámonos a ver a la banda Corona del Rey, a Julio Preciado, la original banda Limón. Ya es este sábado aquí en los terrenos de la Feria de San José. Compa, ¿de dónde llamas?
2: De Oakland.
1: ¡Oakland! Un saludazo para toda la raza de Oakland. ¿Qué andas haciendo? ¿Chambeando o nomás tirando hueva?
2: No, chambeando en Amazon.
1: Un saludazo de veras a toda la raza que hace deliveries, ¿verdad? Gracias por escucharme ahí, por traerme ahí en su... ¿Qué manejas? ¿Camión o carro o qué?
2: Carro.
1: Eso es todo. ¡Péreme la línea, mi compa!
2: ¡Órale!
1: Soy su compa el Barzón a través de La Raza. ¡Súbale, súbale, súbale!

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0: con la fe puesta en Dios el trabajo, quiero decirle a cada uno de ustedes que estamos vivos.
1: Solo por hoy.
0: Solo por hoy, chamacos. Espero que tengan un día maravilloso. Tienen 24 horas más para poder disfrutar a los seres que quieren. Decirles que los aman. Probar la comida como Dios manda. A veces siempre digo frases de motivación, pero ahora te digo, prueba la comida como Dios manda. Una vez me dijeron...
2: Salud.
0: Que, salud.
3: Gracias.
0: El doctor Erasmo Rocha me lo dijo. Nos lo dijo aquí en el programa.
2: ¿Qué dijo?
0: No sé si recuerdan.
2: No.
0: Cuando tú comes la comida, siempre, ¿a poco no siempre comemos a la carrera, compadre Pop?
2: Sí.
0: Pero dice, haz un experimento terrible. ¿Cuál? Dice, cuando estés comiendo, tómate el tiempo, cierra los ojos, saborea la comida, usa tu paladar y vas a ver qué diferente te sabe que cuando estás comiendo a la carrera. Y sí, te explotan los sabores en la boca, güey, lo disfrutas más, una delicia. Y casi nunca disfrutas, hasta una torta de jamón como la del Chavo del Ocho. Si te la comes así, te vas a ver a gloria.
4: Es cierto.
0: Pero nunca lo hacemos.
2: Sí, es cierto.
4: Mira, yo en mi hogar tenemos la regla de que cuando estamos comiendo, comamos juntos, ¿no? Nadie come a cuando me da hambre. Sí, comemos juntos.
2: Buen horario.
4: Y bien comido y sin los teléfonos en la mano. Nada es más urgente. ¿Cuánto puedes tardar comiendo? ¿20 minutos? ¿Media hora? Media hora que no tengas que contestar un mensaje, media hora que no tengas que estar hablando por teléfono y todo eso, es aprovechamos para masticar bien, para platicar bien, agradecer los alimentos, decirle, ah, te quedó muy rica la comida, ¿qué le echaste? Y nos ponemos al día, pero con el teléfono a veces, tantito nomás, ves un mensaje
0: y ya te distraes.
4: Ya interrumpes la plática o...
0: No, sí, también nosotros hacemos eso, que a veces descarriles el Google, pero ni madres, no se usa el teléfono cuando está comiendo, ni tableta, ni ver televisión.
2: Fíjate, yo depende del lugar y de lo que, si, por ejemplo.
4: ¿Cómo, por ejemplo?
2: Sí, si, mira, por ejemplo, si voy al buffet, como rápido para comer mucho.
0: Pero, no, pues no disfruto. Si,
4: es lo que me sacan.
2: Si voy a unos tacos y peor, si los pago yo, pues me los como despacito.
0: ¿Y qué tal te saben?
2: Si son disparados, pues rápido me como los que más pueda.
4: Oye, ¿qué disfrutas más, los tacos o el buffet?
2: Ah, no, pues el buffet.
4: ¿El buffet?
2: Sí. Oh,
4: ok.
2: Sí, pues me aviento 2-3 horas. Ahí.
0: Oye, te tengo una buena noticia. En el Applebee's, se llama el lugar. Acaban de anunciar que van a tener un buffet de, o un All You Can Eat de $15.99.
2: Ah,
0: chico. O sea, no sé cómo está el buffet de ellos, pero aprovechalo.
2: Ahí les mando una foto, muchachos.
3: ¿Estará bueno eso?
2: Pobres. No saben la que les espera.
4: Ya tronaron.
2: Oye, pero ¿sabes qué? Les quiero contar algo que me pasó ayer.
4: ¿Qué te pasó, chico?
2: Fíjate que eran como las 9 de la noche. Estaba bien oscuro, como casi 10 de la noche. Y yo iba a la tienda, como estaba en la tienda cerca de la casa.
4: Simón.
2: Pero está bien oscuro porque como que los cholos de ahí que rompieron el foco, ¿verdad?
0: O se los están robando.
2: O se los están robando.
4: Lo más seguro, los Pokémones.
2: Y entonces iba pues volteando, ¿verdad? Para todos lados. Y no me voy viendo una morra bien bonita.
4: Ah, poco. Pero era su vecina.
2: No, pues no la conocía. Traía dos bolsas así, pero se veía que pues había ido al mandado, pero ya había salido.
4: Simón.
2: Y dije, no, pues esta no la pierda, da la oportunidad. Y le dije, te acompaño. Y se me quedó viendo y no dijo nada, nomás me dio las bolsas.
0: ¿Te dio las bolsas?
4: Dijo que sí, ya le cuenta que sí.
2: Pues. Y fuimos caminando y yo, oye, y no le da miedo. Y no me contestaba. Yo,
0: ¿no te decía nada?
2: No me decía nada. Yo, esta vieja, pues, ¿qué trae?
3: Buenas.
4: Nada. Todavía que la estoy ayudando, dices.
2: Y ya dije, me cansé y dije, pues si no habla, entonces dije, ahorita está un carro así, ya ves que ella va por la banqueta y yo también. Yo dije, voy a rodear el carro así, le voy a dejar ahí todas sus cosas y me voy a ir a la fregada.
4: Simón.
2: Entonces, hice eso, me salí así, pero ándale que cuando salí del carro tampoco la vi, güey. Y
3: qué miedo, chico.
2: Llegué a la casa bien asustadísimo.
4: ¿Pero tiraste las bolsas?
2: No.
0: ¿Y las bolsas?
2: Aquí las traigo. Aquí las traigo todavía.
4: ¿Las bolsas?
2: Aquí se las traigo,
4: cara. No manches.
0: Qué payaso, güey.
2: Cayeron.
4: Dios mío. No.
3: Ay. Mira, luego, ¿por qué hay tantos homicidas?
4: Luego hay tantos casos sin resolver.
3: Sí, ¿verdad?
0: ¿Cómo lo ves, Berito? ¿Cómo lo ves?
3: Pues, amigo, nada más me eché la mitad del chisme.
0: ¿Te echaste la mitad? Así no se sabe rico, ¿verdad? Cuando te echas la mitad.
3: No. No entendí todo. Aunque hubieras escuchado todo, no lo hubieras entendido. Porque yo, mira, yo lo que entendí fue que Chico se robó unas bolsas.
1: Y que ahí las trae
3: y que una morra, a lo mejor si se lo encuentra, se lo madrea. Nomás eso.
1: Bueno, eso sí, la que le, ¿cuántos meses debes de renta?
2: Ya con este, si Dios quiere, me voy a aventar 15.
1: ¡Ándale, hijo de tu!
4: Con el favor de Dios.
2: Sí, porque ahora, sí
3: voy, si Dios lo permite, amigo.
2: Porque ahora sí me voy a escribir contigo, Berito.
1: Le están rompiendo el récord a don Ramón.
3: Oye, chico, y ni así traes dinero, no friegues.
2: No, pues es que el dinero hay que guardarlo para la vejez.
1: Hey. No, le está echando la culpa igual para la vejez.
4: Dice que quiere ser el rico del panteón.
3: Ahora.
1: Le está echando la culpa a Donald Trump de todo.
3: Híjole, chico, tú eres bárbaro.
1: No, es un hombre que sabe economizar a lo largo de la vida, man.
4: Así es.
2: Nos dicen
3: cómo, imagínate, pero... amigo, que Chico sea el más millonario de todos nosotros y siempre lo hemos traído de bajada y él tiene un chico de dinero guardado.
4: Sí, no lo dudes ni tantito,
1: ¿eh? No, este vato de los que no gasta nada acá, pero medio Ameca ya la compró, güey.
4: Sí, ¿no? Y luego se la llevan a los restaurantes invitando a la gente a comer y
2: no
4: todo.
2: Yo no soy de Ameca.
1: No.
4: ¿No?
2: Ameca.
3: Ameca es suyo, dice.
1: Bueno, vámonos con otra nota. Si hay tiempo, compadre Popo, no.
4: Fíjate que ahorita tenemos un minuto, te podemos conseguir.
1: Ah, no, pues mira, fíjate que esto sí está súper interesante. Hay un compa que, fíjate, 23 años y gana $746,000 al año.
2: ¿Cuánto?
1: ¿746,000
4: o qué?
1: Güey, no sé, no, trabaja desde su casa, pero tiene...
3: ¿Haciendo qué?
1: Al mismo tiempo hace 5 trabajos remotos.
4: Ah, remoto.
1: Sí, o sea, el vato tiene 5 diferentes jefes, pero como el jale es remoto, pues no andan encima de él.
2: Y no, casi, no trabaja para el gobierno, a lo mejor, no, es paracaidistas.
1: Exactamente, pero dice que y le preguntaron en la entrevista al compa, es de descendencia de la India, pero nacido aquí en los Estados Unidos, que si no se sentía mal de que las empresas de tecnología están corriendo mucha gente, mientras él está ganando $746,000 al año. Dicen que sí se siente mal por eso, pero que tiene la oportunidad de buscar la manera de vivir como lo está buscando él y que no le está haciendo daño a nadie. No,
2: que se preparen todos los demás, también se quieren hacer eso, ¿verdad?
1: Pero, claro. Pero mira, que ¿a quién se le hubiera ocurrido? Yo trabajo remoto desde mi casa, pero al mismo tiempo puedo hacer 3 jales.
4: Pues es que sí se puede cuando coordinas bien esos trabajos, porque eso del trabajo remoto a veces, por ejemplo, es te piden también resultados y te piden horas de trabajo, haces como clock in y clock out. No es como que no estás ahí en las 4 computadoras haciendo todo al mismo tiempo, no, son horarios, pues. Sí se puede, si pudiste llegar al momento en sincronizar que los 4 o 5 trabajos no se pisan
5: entre ellos. A mí me corrieron por eso.
2: ¿Por qué?
5: Porque llegué remoto al trabajo.
4: ¡Qué bárbaro!
1: Regresamos con más al aire con El Terrible. Ay, vamos a regresar en minutos con la confesión.

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0: regreso al aire con el Terry, listos para hacer la confesión. Tenemos a Rodrigo que quiere confesarle algo a su esposa. A ver, Rodrigo, adelante.
1: Ok, Terry, muy buenos días. Mira, mi confesión es para decirte que pues yo tengo un pitbull y mi esposa tenía un gatito que se llevaba con mi perro de maravilla. Dormían los perros, el perro y el gato, donde quiera andaban juntos, en la sala, en el sillón. El perro le ponía la pata arriba a la gata y la gata pues como si nada, todo bien. Se llevaban bien chido, pues nos sacábamos a caminar juntos, mi señora con su gato y pues yo con el perro. Y cuál va siendo mi sorpresa, un día que me levanté en la mañana, pues para sacar el perro, no hacer sus necesidades, y pues ya te has de imaginar lo que pasó con la gata.
0: ¿Qué pasó?
1: Entonces, no, pues el perro la mató. ¿Cómo? No sé.
2: Ay, ay, ay.
1: No sé cómo la mató, entonces no yo cómo decirle a mi señora. Ya andamos pegando cartelones y caminando por todo el barrio a ver dónde, pues hasta dando una recompensa de $1,000, pero pues yo sé que no va a aparecer el gato porque yo lo enterré en el patio de la casa.
0: Válgame Dios.
2: Sí, está duro.
0: ¿Y ella quería mucho al gatito? ¿A la gatita?
1: Pues era su adoración, pues, o sea, cada quien tenía un animal que uno quería. O sea, como no tenemos niños, no tenemos todavía hijos, pues decidimos por comprar cada quien el mejor animal que uno quería. Entonces a ella le encantan los gatos y pues yo soy amante de los pitbull.
2: Y si, vale, lo compras uno que se parezca igualito, vale.
0: Bueno, espérate. Vamos a regresar. Oye, con la me quitas el segmento, Chico Morales. Vamos a regresar, no es lo mismo, se va a dar cuenta.
2: Sí, ¿eh?
0: Sí, eso es. Vamos a regresar con la confesión al aire con el Terrible.
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0: Volvemos en minutos al aire con el Terrible. Recuerda, manda la palabra 5 por texto al 43902. 5 por texto al 43902. Y en la siguiente hora te voy a estar hablando para que te ganes 5 boletos para Disney.

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1: Estamos de regreso al aire con el Terry, listos para platicar con nuestro amigo Rodrigo, que quiere hacerle una confesión a su esposa. Adelante, Rodrigo.
2: Pues sí, entonces, ¿qué me aconsejas para decirle la confesión?
1: ¿Te ayudo o le dices tú?
2: Pues quisiera que me eche la mano, porque mira, yo estoy en unas pláticas donde me aconsejaron que tengo que sacar todo lo que tenga que decir en secreto. Entonces, si me puedo meter por ahí, que en las pláticas me dijeron que pues, pero no sé si esté bien o no.
1: Bueno, márcale y ahorita le dices eso, ¿ok?
2: Va.
1: Ella se llama Rebeca.
2: Ya está.
1: Rebeca se llama y vamos a... Entro yo primero, ¿eh?
3: Bueno.
1: Hola, Rebeca, buenos días.
3: Buenos días. ¿Quién habla?
1: ¿Eres Rebeca?
3: Sí, ¿quién habla?
1: Mira, te estamos hablando de un programa de radio. Soy el Terry, no sé si me has escuchado. No sé si allí en Indianápolis has escuchado alguna vez la estación.
3: Bueno, sí he escuchado de ti, pero no mucho la radio, pero sí.
1: Sí, me imagino. Mira, estamos aquí porque tu marido habló para pedirnos ayuda. Él está en unas pláticas donde tiene que pues no ocultar verdades y hacer confesiones, ¿verdad? Entonces él quiere platicar contigo sobre algo que te ha estado ocultando.
3: ¿Qué?
1: Bueno, él está aquí con nosotros y te lo va a decir. Rodrigo, ahí está tu esposa.
2: ¿Aló, Rebe?
3: ¿Sí? ¿Qué pasó?
2: Pues no sé cómo decirte, la verdad es algo que pues ya no aguanto, porque pues hasta yo he sido cómplice de todo lo que estoy haciendo por ayudarte, pero tengo que decir algo muy grave.
3: Ajá.
2: Es sobre de tu gatita.
3: De mi güera. ¿La encontraste?
2: Sí.
3: ¿Dónde está? ¿Te la dieron?
2: No sé cómo decirte la verdad. ¿Te acuerdas que me levanté yo hace unas semanas temprano a sacar a Yogi al baño? Pues la verdad es de que te tengo que decir, Yogi la amo.
3: ¿Qué? Nah, no la quieres seguir buscando, ¿verdad? Por eso me estás diciendo eso.
2: No, en serio, mira.
3: No quieres pagar $1,000, los pago yo la recompensa, pero no me digas eso. ¿Cómo se te ocurre?
2: No es de la recompensa, no es de nada. Tú sabes que te quiero un chingo y no quiero estar mal contigo. Por eso yo también me ofrecí a hacer todo eso. Pero prefiero decirte ya la verdad que estar ocultando algo que te está lastimando y me está lastimando a mí. Mejor prefiero decirte la verdad. Entonces,
3: ¿cómo que mató mi güera? ¿Cómo que mató mi güera? ¿Y por qué no me dijiste el mismo día?

0: Pues, porque no, yo sé cómo querías a la güera y yo sé que era tu adoración y como
1: pero
0: lo del perro.
1: Pero me tuviste como pendeja ahí pegando flyers y pegando cartelones y tú no me dijiste, era mi güera, tú sabes que la tengo desde que era una baby.
0: Pues sí, pero por eso te estoy diciendo la verdad, por eso hablé bueno, a la radio para que me ayudaran a decirte la verdad.
1: Pues qué feo, pero ¿sabes qué? Ok, si yo no voy a tener a mi güera, tú tampoco vas a tener al perro, lo vas a dar en adopción o vas a ver qué haces, pero no, entonces ninguno de los dos, porque no me dijiste la verdad en su momento, me tuviste como tonta pegando cartelones, haciéndome ilusiones que quizás la podía encontrar, y ahora después de semanas vienes y me dices que el perro mugroso tuyo la mató.
0: Pues al menos te puedo decir dónde está.
1: ¿Y a mí de qué me sirve saber ya dónde está, si ya no va a estar ella así como era ella conmigo? Era como mi hija, era como mi hija y lo sabías muy bien.
0: Pues yo lo sé, es como Yogi para mí.
1: Pues no, ya no va a ser para ti, porque lo vas a dar en adopción o vas a hacerle algo o voy y lo tiro por allá por algún lado, porque si yo no tengo mi gato, tú tampoco vas a tener el perro.
0: ¿Y si te compro otro gato?
1: No, ay, ¿qué? Pues si los animales no se reemplazan así nada más. ¿Sabes cuánto tiempo estuvo la gatita conmigo? Desde que era una bebé la tengo. Desde que era una bebé, así como tú tienes al perro.
0: Ok, pero el perro no tiene la culpa. El perro, tú sabes que quería mucho a la gata. Tú sabes cómo se llevaban. Dormían hasta juntos ahí con nosotros y no pasaba nada. Yo no sé qué pasó. ¿Por qué voy a tener que sacrificar yo a mi perro por algo que ya no está?
1: Pues no me importa. No me importa. O das el perro en adopción o me largo de la casa porque tú me engañaste con lo de mi gato. No, y me
0: espérate, ¿por una gata me vas a dejar? ¿Por
1: no
0: una
1: quiero
0: gata
1: irte más, decide, me tiras a ese perro, lo das en adopción o te vas de conmigo. No, tú decides, bye.
0: ¿Qué vos es?
2: Pues ya le confesaste. Mira, yo siento que antes de que tomen una decisión, vayan a terapia. Está cañón, son animales, por más bien que se lleven, tú nunca sabes cuándo uno va a hacer un coraje y se va a fregar al otro.
0: Exactamente.
2: Y pudo haber sido también que el gato arañara a tu perro y lo dejara ciego. O sea, tú nunca sabes qué puede pasar. No es
3: son
2: culpa.
3: Animales.
2: Si el perro es amistoso, algo sucedió, a lo mejor la gata lo arañó, el perro reaccionó, pero también se va a hacer mala onda que quieras dar a tu perro una adopción, ¿no? O sea, no sé
0: no,
2: qué hacer.
0: Aquí
2: se hubiera arreglado todo si hubieras dicho desde el principio lo que sucedió. Quizás a lo mejor se hubiera enojado con el perro, pero lo hubiera entendido más. Siento que dale tiempo y si no se puede remediar hablando bien, vayan a terapia.
0: Ok.
2: Que te vaya bien, Rodrigo, y pues seguimos en contacto, ¿ok? Te voy a hablar una semana a ver cómo van las cosas.
0: Dale, cuídense, gracias.
2: Esta fue la confesión al aire con el terreno.

0: No, no, no, espérate, ya no, ya no está el gato, nomás. Es el perro nomás.
1: Qué gacho.
2: En la siguiente hora tenemos tus boletos. Bueno, sí. No, la palabra clave para que te ganes tus boletos de Disney, ¿eh?
1: Órale.
2: Pendientes, ya viene la Jennifiera con el trending después de la rolita al aire con el Terry, al millón y pasadito.

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1: Ahorita salió Mozart de su tumba y se volvió a morir con esa rola, hombre. Te digo. Vuélvela a poner, cuando gustes.
2: ¡Qué barbaridad! Vámonos con la Jenny Fiera. No la andamos complaciendo a la Jenny Fiera.
1: Ah, ¿era para ella?
3: ¿A mí?
2: Sí.
1: Ah, Jenny, perdón, no sabes sus gustos que tenías, ¿eh?
3: Yo no pedí nada.
2: Bien.
3: Bueno. No me sigan complaciendo, por favor.
2: Vámonos con la Jenny Fiera porque hay mucho trending. Shakira, ¿qué tiene que ver Shakira y 60 millones de dólares?
3: Ay, 60 güey. Millones de euros.
1: Euros, o peor.
2: Un poquito más, como
1: 90.
2: Serían 60, como 65 millones de dólares. Sí,
3: porque... No menos, como 68. No, ya, vámonos con la información, chicos, porque resulta que después de 8 años de estar en pleito y pleito legal con la justicia española, pues va yo a favor de Shakira esta vez, en esta ocasión, porque no sé si se acuerdan en algún momento de su vida que hubo un chisme en donde decían que estaban acusando a Shakira de fraude fiscal allá por el 2011 más o menos. Pues este es el pleito que se andaban disputando, de que ya andaban diciendo que Shakira andaba evadiendo impuestos y que tenía que pagar pues 60 millones de euros en aquel entonces, que sí, parece que sí pagó, pero pues ella disputó, dijo, ¿cómo está este asunto? ¿Cómo está este rollo? ¿Por qué? ¿De dónde? Pues al parecer el motivo por el cual fallaron a favor de Shakira, al parecer, es que no vivió en España el tiempo suficiente para ser considerada residente fiscal de ese año. Por eso Hacienda ahora le debe de devolver los 60 millones de euros entre pagos, multas e intereses.
1: Ay, güey, con intereses.
3: ¿Por qué? Acabarla. Porque pues nunca hubo fraude, según así esto. ¿Cómo ven?
1: No, pues está bien, digo, pues legalmente sí le corresponde, entonces que se lo regresen. Ahora el pueblo pues va a desembolsar porque el gobierno ya se los gastó, ya se lo echaron a la bolsa. Ahora el gobierno, ¿verdad?
2: Exactamente, no, está bien, Shakira, pues lo bueno, para eso es la justicia, se hace un juicio, luego se analizan las cosas y se toman decisiones, pero pues en lo que se toman esas decisiones se pagan abogados y eso sí no fueron gratis. ¿Quién sabe cuánto se habrá gastado en abogados, no?
3: Imagínate 8 años.
2: 8 años pagando abogados, ahí se le fueron los 60 millones. Para haber sabido mejor los pagos, dice.
3: No, pero pues por eso decía ahí que le van a tener que pagar pagos de
1: todo
3: de eso, multas e intereses.
2: Ah, bueno, entonces el gobierno va a pagar los abogados. A ver, está bien, felicidades, Shakira. Todo le está saliendo bien a Shakira desde que se divorció.
3: Ajá. Sí.
2: Entonces el vato, el pique era el tóxico, era la mala vibra y la que traía la mala suerte, el que le trajo la mala suerte. Bueno, le trajo 2 bendiciones muy bonitas, que sí. Son sus chamacos, el Milán y el Milancito.
3: Los Guacababies.
2: Los Guacababies. Los milanesos.
3: Bueno, milanesos. No, de hecho tienen talento, el otro día estaban cantando en un...
2: Sí, uno baila igual que su mamá.
3: ¿A poco sí?
2: Sí, no lo viste ahí de España.
3: No, eso sí no vi.
1: No me lo des por bueno, entonces ya.
3: Pero bueno, chicos, vámonos ahora con un influencer. En esta ocasión yo creo que todos nos tocó ver ese video de el que salía así...
2: Los videos,
3: poniendo,
2: ¿no?,
3: las manos. Ajá, los videos...
2: El que hacía las manchas, sí, y el morenito.
1: Sí,
2: el negrito, sí.
1: Como si en estos güeyes queda, pues lo hago así.
3: Ajá,
1: mejor.
3: Como diciendo, ¿por qué no lo hacen así? Sí, o sea, tan fácil. Ah, pues ese que se llama, creo que se llama Cavillan, algo así.
2: Cavillan, sí.
3: Ajá, ándale. Pues este generó polémica porque dicen que vendió su alma.
1: Ah, caray, ¿cómo?
3: Pero en esta ocasión, su alma digital.
1: Ah,
3: nada. A la IA.
1: Pensé que al diablo tú.
3: A la IA, sí, porque ahora resulta que ya con esto de la IA, pues ya si tú vendes pues tu imagen, ya ves que ahorita se puede utilizar para extorsiones y todo este tipo de cosas, pero ahora también se puede utilizar para hacer trabajo sin que tú grabes nada.
1: ¿Cómo está
3: eso?
1: O sea, si quiero hacer una película, yo nomás me acuesto en mi casa, me echo y agarro la feria porque ya la IA está trabajando por mí.
3: Si vendes tu imagen digital, o sea, si tú vendes tu imagen digital, la gente va a poder estar haciendo videos con tu imagen.
1: Ay, güey.
3: Comerciales, cosas, ese tipo de cosas.
2: Él le vendió su imagen y los que compraron su imagen pueden hacer comerciales y todo eso. Pero, güey, le pagaron una millonada.
1: Pero, ¿qué tal si te dicen, vamos a hacer una 3X y que te agarre el del Facebook?
2: Imagino que debe haber un contrato.
1: No, te imaginas, no.
2: Debe haber un contrato. Yo diría, bueno, pues si usas mi imagen, nomás ahí póngale 7 centímetros más.
3: Ay, no, no, no. Bueno, pero la gente lo andaba criticando porque sí dijeron que pues esto era como vender su alma digitalmente. O sea, era como su esencia, ¿no? Sí. Porque ya prácticamente pues no va a ser él. Va a ser hecho por IA y pues ese va a ser el contenido.
2: ¡IA!
3: ¡IA! Ya no más.
2: Ya pues.
3: Pero en fin, la hipotenusa. Él recibió dinero y otros dijeron que pues es negocio. Y negocio es negocio con las cosas de la inteligencia
1: sí,
3: artificial.
1: Sí, pues sí.
3: En fin.
2: ¿Qué más, Jenny?
3: Chicos, ahora vámonos con los posibles participantes de la Casa de los Famosos México 2026, que ya andan filtrándose pues unas listas donde supuestos.
2: ¿Puedo comentar algo yo de eso?
3: A ver.
2: Fíjate que me siento halagado y a la vez no sé cómo, porque a mí me hablaron para participar y les dije que no.
3: Ay, no. Dijeron, a lo mejor se vuelve casi matar aquí, damos nota.
1: Pero, no, yo creo que los de lo que lo invitaron dijeron, ojalá no diga que no, pero hay que invitarlo, nomás
2: para
1: que
2: nos anuncien. Ocupaban ya estar ahí, ¿quién le limpiara la casa?
0: No. Ay, lo querían extorsionar y le cobraron, ¿cuántos 100,000 te cobraron por entrar?
2: No, güey.
1: Ahí no era.
2: No, sí me hablaron y dijeron, no, que no podía, pues es que no podía hacer el show como 4 semanas, me dijeron.
0: Odio, guarde, güey. A mí no, se me hace que era un boicot.
1: Sí.
2: Era
3: un boicot.
2: ¿Quiénes van a estar en esa casa?
3: Bueno, los posibles nombres de esta lista que mencionan aquí dice Silvia Pasquel, Yair, Cintia Clitbo, Salvador Cervoni, Marco Fabián, que creo que es un exfutbolista.
1: Sí, del puro cáncano. Era Cruz Azulino.
3: Y unos influencers que no creo que conozcan. Así que, pues no sé si va a ser esta lista, se me hace un poco aguada. ¿Ustedes qué dicen?
1: Pues es casa de los famosos, casa de ancianos. Sí.
3: De los ya no famosos, sí. Dice.
1: Para llevarle sus ruedas de...
2: No, es que andan buscando otro público.
0: Oye, pero si usted, por ejemplo, la Cintia esa ya tiene como unos 70 años, ¿verdad?
1: No, ya tiene más.
2: ¿La Silvia Pasquel?
3: No, Cintia. No, la Cintia Clitbo. La que salía de tía 60, de Teresa.
2: La que tenía, sí, la que tiene unos ojos verdes bien bonitos.
1: Terry, no, si yo...
3: Ay, sí.
2: Y la que decía, gáneme.
3: Nah. Ándale, ya ves.
1: Tiene fácil su setentón la mujer.
0: Sí, ya.
1: Silvia Pasquel también.
2: No, pues sí, ya.
0: ¿A esa te invitaron a ti?
2: No. La de aquí de Estados Unidos, la de Telemundo.
0: Ah, ok.
2: Sí, es aquí que es la misma compañía, pero con diferentes televisores.
3: Ándale.
2: Bueno, pues ahí está.
3: Telemundo y el otro es Televisa.
2: Búsquenle otro talento porque creo que ahí no es. Gracias, Jenny Viera. Sí.
3: Bueno, hasta aquí mi reporte. Ya saben, si gusta seguirme en mi Instagram, me pueden encontrar como Jenny Viera 94.

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0: Estamos de regreso al aire con el Terry, listos para platicar. Aquí tenemos a nuestro amigo Miguel con nosotros, que está, tiene una bronca fea, Miguel.
1: ¿Okay? ¿Qué le pasa?
0: Miguel, platícanos, ¿qué te está pasando?
2: ¿Cómo está, mi Terry?
0: Bien.
2: No, pues tengo un problemilla, ya desde el mes de septiembre. Pues yo con mucho sacrificio voy a trabajar en la construcción y compré una casilla que me pasó un amigo y la arreglé, la remodelé, pues para rentarla, ¿eh? Para sacar una feriecilla. Pero ahora resulta, pues la quiero vender. Y ahí es en Pacoima. Y pues metí a un señor, a un amigo, supuestamente era mi amigo, y ahora no lo puedo sacar, ya no me pagó la renta desde septiembre. Y teníamos un contrato nada más de mes por mes, pero el vato no se quiere salir y es un desastre. Pues ya desde septiembre ya no le he podido pagar, y pues de ahí hacía los pagos, y pues ya estoy desesperado, ya no la puedo pagar, y pues no la puedo vender porque este vato me puso una orden de restricción también.
0: ¿Por qué te puso una orden de restricción?
2: Pues no sé, el vato nada más no quiere que me acerque, no quiere que le hable, no le puedo hacer nada al vato.
1: No, pues es que también, compa, es que lo estás molestando. La restricción es para que no molesten a uno, porque también,
0: espérate, o sea, el vato le está cobrando la renta
1: de su casa.
0: Y entonces el dueño de la casa lo está molestando.
1: Sí, porque el vato, el que está en la casa es el que está habitando, es el dueño ahorita.
0: No, él está rentando.
1: Por eso, pero ¿a dónde vas tú? Cuando tú me invitas a tu casa, dices mi casa.
0: Entonces, cuando Mike le cobra la renta, cuando Miguel le cobra la renta, entonces está molestando al que vive sin pagar la renta.
1: Claro.
0: Y por eso le pone un orden de restricción.
1: Pues claro.
0: ¿Y la policía se las acepta?
1: Sí.
0: ¿Quién lo está molestando? O sea, ¿por qué?
1: Pues porque va a su casa a molestarlo. Yo por eso, por ejemplo.
0: ¿Y cómo quieres que le cobre la renta por señales de humo?
3: Por ejemplo, una carta.
1: Ya me está dando buena idea también para las señoras. Siempre está ahí, cada día primero en la mañana, a las 8 de la mañana, ya cobrándome la renta.
3: Ella no te debería cobrar la renta, ¿verdad que no? Para que tú le pagues.
0: Entonces, espérate, entonces ahora cobrar la renta por teléfono o en la casa de la persona que no te paga la renta, ahora es molestar, te ponen una bola de restricción, sí, la policía, para que el otro no te pague la renta. Sí. Oye, entonces, ¿de quién, del lado de quién está la justicia? Para mí no pagar la renta es un crimen, porque está robando.
1: No, pero es acoso lo que está haciendo este Vale Miguel.
0: Ah, pues a lo mejor, bueno, entonces, ¿por qué no la vendes,
2: Miguel? Yo creo que Chico Morales es igual que él.
0: Sí,
2: Miguel. Es que no puedo, porque la gente que quiere comprar quiere ya que se sa- que no haya nadie en la casa, y el vato no se quiere salir, y pues no la puedo vender con que esté el vato ahí adentro.
0: A ver, compadre, si alguien sabe cómo podemos hacerle o solucionar esto, dígame. Márqueme al 866-794-5099. ¿Te ha pasado esto? A ver, compadre, ¿qué le sugieres?
3: Mira, yo le sugiero, compa, que se aguante, la neta.
1: Yo.
3: Sí, es que mira, estás en California y tú sabes, en California las leyes así están. Y si la gente votó, es porque es lo que quería. Ahora, si tú eres una persona que quieres hacer dinero por medio de la renta, no es el momento ahorita de ese negocio. Entonces, no quieras creer que ahorita es negocio.
2: O sea, tú me vas a decir a mí que si yo quiero hacer un negocio y la gente no quiere pagar, o sea, ¿es mi culpa?
3: Esto, el riesgo que corre cada negocio es ese, compa.
1: Es un negocio.
3: Así es.
0: O sea, que sí.
2: Pero por eso hay leyes, sí, para proteger también al inquilino y para proteger también al dueño de la casa.
3: Sí, pero ahorita protegen más al inquilino, compa.
1: ¿Qué tal que no tenga dónde ir, verdad?
3: Así es.
1: Dale.
3: Entonces, si tú no te conviene tener una casa en renta, compa, véndela.
0: Pero no la puede vender.
2: Ok, pero no la puedo vender. Ese es el problema, exactamente.
3: ¿Cuándo se pueda vender? Ahorita te tienes que aguantar. La neta.
2: Pero ¿por qué me voy a aguantar si es mía?
0: La cosa es de que...
2: ¿Le va a sacar tu mamá también?
0: Está pagando dos casas.
1: Hey.
0: Entonces, no sé si puedan aguantar ese madrazo, ¿no? ¿Sí me entiendes?
3: Vas a perder la casa, compa, ni modo.
0: ¿Y el crédito?
3: Ese negocio no fue para ti.
0: Pero,
3: no fueron los tiempos, ni modo.
0: Exactamente. Pues bueno, mira...
2: qué buena solución.
0: Bueno, aquí en la línea telefónica tenemos a Martín, dice que él sabe qué consejo darle. A ver, bienvenido, Martín, ¿cómo estás?
4: Muy bien, Terry, muy bien. Ahorita lo que está pasando es con mucha gente que está pasando la misma cosa, que la gente no puede sacar los inquilinos por falta de muchos pagos atrasados, y que no lo pueden vender la propiedad porque los nuevos dueños que quieren comprar la propiedad quiere que sea absolutamente nadie viviendo ahí en la propiedad. Entonces lo que tenemos que hacer es hacer un lawful detainer a recuperar los pagos atrasados. Sacamos, tenemos que sacar los inquilinos con un orden de la corte, para que los nuevos dueños lo puedan comprar la propiedad y después lo puede aumentar la renta, porque pues la renta, pues no está pagando la renta y el dueño lo puede perder la propiedad.
0: Aquí la pregunta es, Martín, él ni siquiera puede acercarse a las personas porque ya le deben, o sea, le pusieron una orden de restricción al dueño de la casa, le pusieron una orden de restricción. ¿Cómo te vas a acercar a ellos?
4: Es muy, esto es ilegal, porque primeramente él es el dueño y normalmente es viceversa. El dueño lo pone un restriction order contra el inquilino, pero en ese caso no sé cómo lo aceptó el juez, pero sí lo podemos sacarle el inquilino, aunque sea un restraining order, lo que sea, porque eso totalmente es ilegal, porque el dueño tiene derecho a su propiedad. Y si hay vandalismo.
0: ¿Y en cuánto tiempo puede sacar a esas personas? Tienen desde septiembre que no pagan renta.
4: Sí, okay. Primero tenemos que hacer un 3-day. Una después que hacemos un 3-day or quit, paga o 3 days, tiene que salir de esa casa. Nos vamos a la, tenemos que hacer una cita, a tener una file con el corte, y después que tenemos la fecha, como en 30 días ya la tenemos el inquilino ya sacado.
0: Pero sí se puede, porque mucha gente piensa que como, bueno, desconocen la ley y mucha gente está pasando por este problema. Entonces tú puedes ayudarle a Miguel en 30 días a que estas personas, pues, si no le pagan lo que le deben, por lo menos que se salgan de la casa.
4: Sí, claro, claro. O sea, con una orden del juez, rápido lo sacamos el inquilino, que no está pagando, y también que está cometiendo violaciones, mascotas que no deben estar ahí, squatters, que a veces la gente mete gente ahí, y también la cobra mucho dinero bajo del agua sin que sepa el dueño, y eso es ilegal total.
0: Exactamente. Bueno, entonces quédate en la línea telefónica. Ahorita te voy a pasar el teléfono de Miguel para que se pongan de acuerdo. Oye, y si alguien está pasando por este problema, ¿te pueden echar una llamada?
4: Claro que sí, me puede llamarme a 714-926-2558, 714-926-2558, 714-926-2558.
0: Vale, pero bueno, tú lo sacas con un juez, no les avientas cholo ni nada por el estilo, ¿da?
4: No. Tiene que ser orden con el juez. Lo saca en 24 horas, desde medianoche lo saca a la calle. Porque acuérdate que el sheriff, nos vamos a dar la carta del orden del juez al sheriff, y la sheriff lo saca. Y los sheriffs, they don't play games, no juegan. Ellos lo sacan inmediato.
0: Ok, muchas gracias. Quédate en la línea telefónica, Miguel. Espero que te vaya bien con tu caso.
4: Gracias.
2: Ok, gracias.
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0: No manches, ¿quién iba a pensar hace 20 años que los ¿qué? Carros iban a hablar?
1: Sí, ¿verdad? Menos cuando veías que, el de Michael Knight,
0: Es lo mismo, güey.
1: Sí, sí.
0: Es lo mismo. La tecnología ahora, si yo vengo platicando con mi carro, pero ya la inteligencia artificial y los empezó a hacer gandallas y carrilludos, güey.
1: Sí.
0: Hoy en la mañana que me subí al carro, güey. Ajá. Y me dice, órale, güey, es de uno por uno.
1: De tan pesado, ya dice.
0: Digo, no.
1: Es que como le hables tú, lo impones.
0: Y le digo, no, me subí yo solo. Y luego me dice, ya inventaron el Ozempi, ¿qué?
1: cuídate, dice.
0: Qué bárbaro, no. Le dije, respétame, que soy tu dueño. Y luego me dice, ay, no. No, ¿y a quién le habrá metido ese algoritmo a mi carro?
1: Pues tú mismo.
0: Bien, hablando de algoritmos, en México iban a abrir un resort, un Disneylandia, que dicen que este parque iba a estar más perro que incluso Disneylandia, que se iba a llamar el Nacanal, o ¿cómo se iba a llamar este Necari?
2: Así mismo, en Quintana Roo.
0: ¿El Nahual o cómo? Mahuahual,
2: parque acuático Mahuahual. Es una zona, ajá, en Quintana Roo iba a tener el mismo parque y tal como tú lo dices.
0: ¿Qué iba a pasar con ese parque?
2: Bueno, se tenía pensado que fuera uno de los parques, tal como dices tú, de Disneylandia, pero versión acuática con ciertas representaciones mexicanas y obviamente la empresa era nada más y nada menos que Royal Caribbean, la empresa más grande de cruceros. Quería hacer este punto allí en Quintana Roo. Obviamente ya esto...
0: Iba a tener roller coasters, así como todo, o sea, todo. Como juegos, o como un parque de diversiones temático como en Estados Unidos,
1: ¿no? Entre Disney y montaña, más.
0: Exactamente, pero en algo la selva, así. Imagínate, con el mar de fondo, el mar del Caribe de fondo.
2: Exacto. Entonces aquí vino una campaña en las últimas semanas de influencers que ni siquiera hablaban de contenido ambiental, pero todo el mundo empezó como a tener esta agenda de que vas a dañar los arrecifes, vas a dañar la fauna, la flora que está allí, porque estamos hablando, como tú lo dices, que iba a ser un parque exótico, acuático, con todos, digamos, todas las 5 estrellas, pero en la selva. Y se sabe que Quintana Roo ya le han hecho demasiados cambios, ya han interferido demasiado con su fauna silvestre y con su flora. Ahora bien, esto empezó una campaña donde, como te digo, influencers, medios también daban a conocer estas noticias. ¿Qué es lo que pasa? Que es tanta la presión social en internet, de redes sociales, TikTok, Instagram, que las autoridades le ponen un freno a esta construcción. Y es lo que mucha gente está celebrando en las redes sociales.
0: Ándale, sí, ándale.
2: Porque dicen que hubo un, digamos, que fue por la gente, que fue por un movimiento social que esto se impidió. Ahora,
0: y todo el mundo está hablando de esto, compartiendo esto, siendo la noticia más grande de lo que todo el mundo habla.
2: Ajá.
0: Qué raro, ¿da?
2: Un parque
0: que
2: raro?
0: Ni siquiera contemplamos, que sabíamos que iba, y lo cancelan por los influencers. Como si importara tanto, güey, los influencers, güey. Ay, Dios mío, qué bárbaro, ¿no? Qué el poder tienen los influencers.
2: Uh-huh. Cuéntame, entonces, ¿estás pensando que esto fue un potecito de humo o cómo?
1: Una caja china.
2: Vamos a hablar.
0: ¿Qué es una caja china?
1: Caja china es cuando tú tratas de cubrir algo peor con una noticia que haga escándalo.
0: O sea, como que esta noticia salió para que la gente no hablara de otra cosa.
1: No, para que se olvide de lo que está pasando realmente.
0: Ah, como de un gobernador, no sé dónde.
1: Ándale.
0: O sea, por ejemplo.
2: Están buscando, sí, sí,
0: por ejemplo, ¿no? Sí, sí. No puede ser que para que no hablen del gobernador, vamos a hacer que hablen de los animalitos,
1: claro,
0: que van a dejar de existir, bueno, porque van a hacer un parque que
1: funciona.
0: Ni siquiera sabían que iban a hacer.
1: Funciona, ¿qué estamos haciendo ya? Todos hablando de eso.
0: Ay, Dios mío.
2: Pues sí, tanto así que hay tremendo debate en las redes sociales porque unos están apoyando a toda esta gente ambientalista y otros están diciendo que México pues perdió la millonada de la vida, que esto los iba a impulsar muchísimo más.
0: Impulsar mangos. En el Quintana Roo hay un parque muy bonito que se llama Xcaret, que por cierto se querían ampliar y también les dijeron que no. O sea, ya todo el mundo sabe que ya no van a ampliar ni madres. No se puede. Uh-huh. Ya, o sea, están bien protegidos. Ahí donde estamos nosotros en Xcaret, cuando vamos a Bahía Príncipe, allí están los mapaches, los changuitos. Bueno, hasta tienes que tener cuidado por algún jaguarcillo que se pueda colar por ahí. Te dicen, cuidado con un jaguar, si ves uno, háblale a alguien que pueda. Uh-huh. Porque están conviviendo con la gente y ya... ya no necesitan otro parque, está Xcaret y que está hermoso, maravilloso y que de todas maneras la gente la hace de todos. Entonces yo creo que pues sí fue un distractor, pero no sé.
2: Oh my God, y la gente en redes sociales está feliz de la vida porque dicen que van a apoyar más causas sociales porque los influencers sí pueden con eso.
0: Que se traigan a Greta Thunberg a México.
2: Ah, bueno, pero es que ella es un personaje, ¿eh? Muchos la odian en otros lados, cuidado con esa sugerencia. Pero bueno, a ver, si tú crees que es eso, yo también ahorita pensándolo de esa manera, pues sí, nos tienen aquí hablando de esto. ¿Cuándo íbamos a hablar nosotros de este parque acuático?
0: Le truena la bomba a BTS.
1: Primero ellos.
0: Salen BTS al Palacio Nacional y luego
2: saludando.
0: El Mauahual. No sé, pudiera ser el caso, pero por un lado, qué bueno que no lo van a hacer. Pobres animalitos, sí. Merecen vivir. Mira, claro, ya ves, me está mandando un mensaje en las redes sociales. Terrible, cállate el hocico. Pero si soy locutor y a mí me pagan por hablar.
2: Sí, pues claro, sí, por conversar con ustedes, muchachos.
0: Gracias,
2: pero bueno.
0: Cari Albarrán.
2: Gracias a ustedes, ahí la nota. Y bueno, seguimos ahí conectados en las redes sociales. Arroba Neycari Albarrán.
0: Ponte una rola chida, Chico Morales. A así, ver. Capaz que se despierte la raza.
1: Ah, te voy a poner algo más chido.
0: A ver.
1: Mira.
0: ¡Órale a bailar! ¡Arriba! Vienen regalos perrones más adelante, no se muevan.

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1: ¿Qué pasa? ¿Qué pasa en la Bahía?
2: Lo que pasa es que en el este de Oakland, un conductor menor de edad presuntamente manejaba exceso de velocidad cuando perdió el control y se impactó contra varios peatones afuera de una tienda. 3 personas murieron y 5 más resultaron heridas. Testigos lograron detener al conductor cuando intentaba escapar del lugar antes de que llegaran las autoridades. Ahora la policía investiga si el alcohol o drogas estuvieron involucrados en este mortal accidente. Autoridades de Richmond confirmaron que una muerte considerada sospechosa terminó siendo un accidente fatal. Cámaras de vigilancia captaron el momento en el que un vehículo cayó al agua cerca de Canal Boulevard durante la madrugada. Equipos de rescate utilizaron sonar y buzos para localizar el automóvil sumergido en la bahía de San Francisco. Dentro encontraron al conductor ya sin vida. La policía informó que no hay señales de crimen y continúan investigando las causas del choque. Momentos de tensión se vivieron en San Francisco luego de que una persona fuera reportada dentro del agua cerca del Ferry Building. Bomberos y rescatistas llegaron rápidamente al lugar y utilizaron una lancha y nadadores especializados para sacar a la víctima de la bahía. La persona fue llevada al hospital con heridas menores y hasta el momento no se sabe cómo terminó en el agua. El incidente provocó fuerte movilización de equipos de emergencia en una de las zonas más transitadas de la ciudad. Para el aire con el terrible les informó Chico Morales.
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0: ¿Qué va a hacer al compa fantasma antes de que salgan a la venta? Oye, después de la rolita regresamos con el doctor J, con toda la información de lo que quiere saber en el mundo, con su único estilo. Lo dejamos aquí con él es Queen, ¿verdad?
1: Son Queen. Hey, de a tiro parece el rey del acordeón.

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1: Estamos de regreso con el Terry, con el Dr. J, con toda la información, como a ti te gusta, con objetividad, con datos, con lógica y sin manera razonar. Él es el Dr. J. Bienvenido, doctor. ¿Cómo andamos?
2: Estaba más bonito como antes. Sí.
1: Pero usted, tú me dijiste que no.
3: Usted refutó.
1: Tú refutaste, estás bien refutado. Tú, ahí está, ahora ya te lo decimos, güey. Ya, ahí quedó.
2: Ahora ya no estoy refutado, ahora estoy rempú. Ah, no, ¿verdad? Eso no lo puedo decir.
1: No lo puedo decir, al aire. Vámonos con la información, doctor J.
2: Oiga, la que está bien re enojada es la gobernadora de Chihuahua, Maru Campos, porque salió a decir, o sea, que sí sabía, pero que ella no había autorizado. ¿Qué? El tema de los de la CIA. Sigue hablando de esto, pero ya se echó para atrás, mi tía. Escuchen, póngale play.
4: La gobernadora de Chihuahua, Maru Campos, declaró que sabía del operativo donde estaban presencia de agentes de ICE, pero desconocía la presencia de los mismos en el estado durante el desmantelamiento de un narcolaboratorio.
5: Yo tenía muy claro que había un operativo en Pinal, una comunidad que está a 14 kilómetros de la cabecera municipal de Morelos, pero realmente por el camino sinuoso que existe, bueno, es mucho más largo el camino, el triple, 50 minutos aproximadamente. Una servidora no gestionó, una servidora no autorizó y una servidora tampoco sabía ni tenía conocimiento de que había agentes norteamericanos en suelo chihuahuense. No te digo ya en esa comunidad de Pinal, en Morelos, no, en cualquier resquicio de superficie del estado de Chihuahua. No lo conocía. Tengo muy buena relación con el cónsul general de Estados Unidos en Juárez. Es con quien tengo yo las relaciones, pues hacemos toda la comunicación y solucionamos problemas de todo a todo. Y fíjate, he tenido, y eso se lo platicaba al secretario García Harfuch, tengo incluso varias solicitudes de audiencia con el embajador de Estados Unidos en México.
4: Informa para el Dr. J, Gustavo Palafox.
1: Hay veces que es mejor a veces es mejor no decir nada. Sí. ¿Cómo vas a ser gobernadora de un lugar o gobernar un lugar y decir, y es que yo no sé? Entonces no sabes lo que está pasando en tu casa. No sabes lo que está pasando en tu casa.
2: ¿Quién decía, yo solo sé que no sé nada?
1: Cuando antes de morir lo dijo Sócrates, uno de los hombres más sabios.
2: No, lo dijo la gobernadora de Chihuahua, güey.
1: ¡Qué barbaridad! ¡Ah, qué barbaridad, oye, señor doctor J!
2: Oye, bueno, pues la gobernadora de Chihuahua, mira, es que obviamente ya viene recomendada por abogados constitucionalistas, porque ahí ya son otro tipo de abogados, güey. No creas que el licenciado Jeremías, güey. No. Ahí ya le entran abogados constitucionalistas, porque si efectivamente ya dice, sí, sí sabía y sí lo aprobé, ¿sabes qué va a pasar, verdad?
3: Sí, pues claro.
2: Le van a hacer un impeachment a la gobernadora y la van a destituir, y además, ahí te va, la pueden acusar de un delito federal que es invasión o permitir invasión de.
1: Pero que los estados mexicano son autónomos, entonces, ¿de qué? Entonces, si yo soy gobernador, déjame preguntarte, si yo soy gobernador de X estado y estoy de acuerdo que vengan a ayudarme los gringos, siendo mi estado yo que gobierno, entonces ya estoy traicionando a la patria, siendo mi estado autónomo, son Estados Unidos mexicanos, se supone que así está la Constitución, ¿no?
2: No, y además te faltó agregar que son estados libres y soberanos. Pero, aquí viene el pero, porque esto ya lo estuvimos investigando. Cuando es un delito federal que tiene que ver con estupefacientes, con grupos criminales, con células criminales, que tienen que ver con delitos federales, esto le compete al gobierno federal, ¿ok? Entonces, en este caso, lo que era un narcolaboratorio le compete al gobierno federal, o sea, a la Guardia Nacional.
1: Que no van a hacer absolutamente nada, como no lo han hecho.
2: Pues mira, de que lo hagan o no lo hagan, ya es tema del gobierno federal. Pero aquí el punto es que la gobernadora no debería intervenir. muchas veces la gente es muy fácil hablar. Por ejemplo, en Tamaulipas, güey, donde yo me encuentro muy cerca. Estoy cerca de Reynosa, Tamaulipas, de la frontera.
1: Ha sobrevivido.
2: En Reynosa, la gente dice, ¿por qué el alcalde no va y ataca al crimen organizado? Porque para empezar, en Reynosa, Matamoros, Nuevo Laredo, Tamaulipas, existe lo que es el mando único en Tamaulipas. ¿Qué es el mando único? Que la única policía que está es la del gobierno del estado, ¿sí? La Guardia Estatal.
1: Pues bueno, en
2: no
1: fin.
2: No tiene policías, güey. No hay policías locales, güey. No hay policías locales.
1: Pues vamos a ver en qué termina esto con la gobernadora de Chihuahua. Hay una cosa, bueno, pues hoy llega la delegación norteamericana a México, uh-huh. Y quién sabe, se van a reunir con Harfuch y
2: no sé si... Sarah Carter canceló, Sarah Carter canceló la visita que tendría a México la próxima semana. Ella es la zarina antidrogas.
1: Sí, yo la conozco bien, habla español y era reportera de Fox News. Y era la que estaba cubriendo todas las caravanas migrantes. Sí, conozco a Sarah Carter yo. Y entonces canceló, no va a ir.
2: No, no va a México. Ella es la intermediaria entre Donald Trump y la presidenta Claudia Sheinbaum.
1: Bien, entonces no va, se cancela la junta. Algo más, que le queda un minuto, doctor J.
2: Oiga, rápidamente, bueno, pues retomando el tema de lo que ayer se estuvo mencionando del presidente Donald Trump de la orden ejecutiva de los bancos, se confirma, se disminuye un poco de la intensidad de lo que se había manejado. Sí van a poder seguir teniendo cuentas mexicanas, pero, o bueno, que no tenga número de seguro social, pero tenga mucho cuidado en el manejo de efectivo, porque son las cuentas que más atención le van a estar poniendo, y lo que va a poder pasar es de que el IRS le caiga. Entonces tenga mucho cuidado con los manejos en estas cuentas que no tienen número de seguro social.
1: Exactamente, cómo se manda el dinero y todo ese rollo. Ok, oye, otra cosa muy grande, no quiero dejarlo pasar. Este no es un consejo financiero, pero sí un aviso. SpaceX se va a hacer pública. ¿Qué uh-huh. significa esto? Que van a empezar a vender acciones. Sí. ¿Qué significa esto? Que las acciones que van a empezar a salir... tú puedes empezar a preguntar cómo puedes participar para comprar acciones que a lo mejor van a valer $100, pero en 3 o 4 meses van a valer 1,000. Es una muy buena oportunidad para que le preguntes a tu broker cómo puedes participar y comprar esto, porque las acciones de un lugar que tan grande como SpaceX, cuando salen a la venta, la mejor oportunidad es cuando salen, porque salen baratas y ya después de ahí, a puro subir. Y bueno, y después de que salgan a la venta y se hagan las primeras compras, Elon Musk se va a convertir en el primer trillonario del planeta, doctor Cota.
2: Wow, pues así será, ¿no? Y esperemos que ahí nos reparta un pedacito de...
1: No, pues ya ahí está, averigua cómo puedes participar en el Leadership Club y Coffer y comprar tus primeras acciones de SpaceX. Gracias, doctor Cota.
2: 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Regreso más adelante, muchachos.
1: Gracias, doctor J.
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1: Vamos a tener una canción del fantasma. Cuando escuches la rola del compita fantasma, te reportas al 8667-945099. Y bueno, también regresamos en nosotros, te la sacamos. Uh-huh. Me están preguntando que ahorita con tanta cochinada que hay en las redes sociales, ¿cómo puedes saber si una noticia es real o es de inteligencia artificial?
3: Ah, caray, me interesa.
1: Bueno, vamos a sacarle la duda a nuestra reescucha. 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

0: ¿Cómo están, muchachos? Bueno, nos mandaron una pregunta para nosotros, te la sacamos. Aquí somos expertos nosotros en este tema. Creo que entre el compadre Popo y la Jennifiera nos van a apoyar, ¿verdad?
1: Y el Chico Morales también aquí está.
2: Yo no los apoyo.
0: No, él no creo que sepa, ¿no? Él va a aprender el día de hoy. Fíjate que nos está diciendo: hola Terry, ¿cómo estás? Te escucho todos los días desde San José, California. Saludos a toda la gente del área de la Bahía. Dice: Terry, estoy confundido de tanta cosa que uno ve en las redes sociales. Veo videos que luego me dicen que es inteligencia artificial y luego yo ando hasta comentando y peleándome con la gente. Y pues la verdad no me doy cuenta y me da vergüenza preguntar cómo se puede dar uno cuenta de que está viendo un video hecho con inteligencia artificial o si es o son personas de a de veras. Bueno, yo antes de ir con la Jennifiera, cuando veo un video de una morra súper bonita y sin ningún defecto, es ella.
3: Ah, bueno.
0: Porque hasta la Sydney Sweeney, que es la Marilyn Monroe de esta época, tiene defectos y te le quedas viendo bien. Y luego salen unas chavas ahí que dicen, no, esa es ella, completamente ella. Pero sí tienen 8,000, 9,000 likes en cada publicación.
3: Eso sí. Pues yo pienso que no todos son de chicas, ¿no? Hay otros que puedes ver de que te ponen así como a noticieristas dando una noticia o te ponen supuestos doctores diciéndote remedios y ese tipo de cosas que sí pueden ser peligrosas y que al mismo tiempo pues te pueden malinformar. Pues yo lo que he visto, que pongo mucha atención cuando veo videos, primero reviso la fuente, de dónde viene el nombre, si es exactamente como el original, y si no es, pues también me fijo en ciertas cosas alrededor, porque a veces como que se ven medio borrosas y la persona que está hablando pues se ve como un poquito más retrasada, o sea, como más lentona que si fuera una persona real.
0: Ahí está la Jennifer. Pues sí, porque por ejemplo yo una vez vi un video del Gato Ortiz besándose con Emilio Azcárraga y lo compartí, luego me lo tumbaron porque era falso.
1: Porque andas compartiendo eso,
3: Terry. Luego también llegas a ver muchos videos con el mismo contexto. Como una vez se puso uno de unos gatos de supuestamente que estaban grabando con una cámara y que de esas de las de afuera, que se metía un animal y brincaba en un trampolín. Y un montón de esos videos, y dije, ah, o sea, ya lo traen como trend y pues a la gente lo genera.
0: Hacen gatos de videos brincando, de gatos, videos de gatos brincando en trampolines, compadre Pop.
1: Pues es muy sencillo, mira, si tú ves un video donde un plátano embarazó una fresa y el lado
0: negro
1: y sale, o sea, es lógico que es inteligencia artificial, no es de la vida.
0: No, pues sí, claro, es obvio.
1: Pero el chico la otra vez vino y me dijo, es que el chico, mira, este plátano embarazó una fresa, me dice. No manches, chico.
3: Ay, no manches. Como el del canguro que también estaba por abordar en el avión, ¿se acuerdan?
0: Ah, sí, pero ese la gente lo tomó por real, güey.
3: Por
0: sí,
3: eso
0: sí,
3: te estoy diciendo.
1: Oiga, chico, o sea, pero pues, ¿usted por qué no opina nada?
2: Pues no, ¿viste que dijo Terry que yo no cuento en esta?
1: No, es que porque es algo avanzado, pues, de tecnología.
2: Ah, pero sí puedo.
0: O sea, que tú
3: pero estás igual ahí. Hágale el intento.
0: No, yo pues no acabo de decir que llegó preguntándote si el plátano embarazó a la presa.
2: Pero ya me enseñó el Pop que ahora hay videos que dicen esto fue creado con inteligencia artificial. Ya me enseñó.
1: Algunos, no se vaya por la finta.
3: Algunos, no
2: pero
3: todos.
2: Algunos, pero ese sí del plátano de la fresa sí me dijo, ahí decía, pero yo no me había fijado.
1: No te fijaste bien, pero mira, un consejo que yo les doy si quieren saber qué es inteligencia artificial. El diálogo carece de opiniones personales, pues. La persona que esté hablando no dice, pues cuando yo iba así. Normalmente son diálogos directos que tú dices como que coincide con una lectura. No le dan ese feeling que un humano le daría.
3: Fabricados, fabricado, o sea, que se nota, ándale, que son planos.
1: Sí, ándale, planos. Y en cuanto a la imagen, el fondo se nota no real. Porque a veces la persona o el animal o algo se puede ver muy real, pero básate en el fondo de esa imagen.
2: Muy nítido todo.
1: O medio borroso, o que no coinciden, o distorsionado. Ahí tú te puedes dar cuenta si es inteligencia artificial. Así la hago yo, ¿eh?
2: A ver, Pop, ayúdame con este video. Mira, aquí está afuera, dos diputados afuera de la Cámara de Diputados. Fíjate.
1: Sí, aquí está.
2: Fíjate, ¿cómo se le cae el dinero a una persona? Un diputado agarra y se lo entrega. ¿Cómo ves? ¿Este es real o no?
1: No, es inteligencia artificial.
2: A ver, ¿pero en qué nota?
1: En la acción.
3: Definitivamente.
1: No se lo hubiera regresado. No batallé en darme cuenta.
2: Fíjate, yo estaba confundido.
0: Ese ni siquiera tienes que ver si es inteligencia artificial, güey.
2: No, sí, está bien. Mejor no opino.
0: Bien, pues sí, tengan mucho cuidado. Primero porque la desinformación se está compartiendo con inteligencia artificial. mucha desinformación, la gente la cree, la comparte, se pelean, y la desinformación es un arma muy peligrosa. También tengan en contexto esto, mucha desinformación. Ahorita Estados Unidos está en un conflicto, ¿ok? Con Irán. Como haya sido, ellos están usando estos videos creados por inteligencia artificial para crear caos también y divisiones políticas internas en Estados Unidos. Y también tengan cuidado porque por lo que le pasó a Lupillo Rivera, si es que le pasó, de que lo metieron en una bronca con alguien. Y luego si tú ves ese video y no corroboras si es verdad, también estás compartiendo una mentira que puede perjudicar a alguien,
1: ¿no? Ajá. Es cierto.
3: Entonces, no, y sobre todo las personas mayores son las que, así como el chico, que
0: mi mamá se creía todo así.
2: No, pero por eso yo siempre
3: llegaba, oye, que Ángel Aguilar no se baña. Y yo, ¿cómo que no se baña, no?
0: Mi mamá vio un video, güey, o sea, mi mamá vio un video de Cristian Nodal diciendo que qué bueno que Ángel Aguilar se fue con el Canelo. Así decía el video, pero era Cristian Nodal hablando. Que porque había dicho en unas declaraciones, Cristian, que de todas maneras ni se hacía Ángel Aguilar, que ni se bañaba. Y digo, mamá, ¿cómo crees que es real, güey? Te lo juro, güey.
2: Sí, pero eso yo es cuando les mando algo, yo siempre les digo, fíjense a ver si es cierto o no es cierto.
1: Sí, es cierto.
2: Yo a ustedes siempre
3: les mando. Sí, a mí me mandaron una pregunta.
0: Ya hace 10 años no preguntábamos nada, qué lástima, ¿en dónde caímos?
1: Sí, pues es que no se pasen de lanza, dice, mira qué bonito, el tigre salvó al bebé del río. No mal de que se ahogara. No manches, era un tigre sacando, rescatando un bebé, güey.
2: Ah, no es cierto.
1: No es cierto, chico.
2: Ya caben eso.
0: Nosotros te la sacamos del aire con el terrible.
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0: ¡Qué rolón pusiste ese trío!
1: ¡Qué barbaridad! Ahí, saludos para mi compa el fantasma. Voy a la línea telefónica. Suéltame, Chico Morales.
2: Ahí está, va.
1: Vámonos a la línea telefónica. Hola, ¿con quién hablo?
3: Con Joel, con Joel.
1: Joel, ya casi tiene los boletos del fantasma. Nomás tienes que hacerle como rana.
3: ¡Cuac, cuac!
0: ¡Eso es pato!
1: Eso es un pa- pero no. Se cree rana, ¿no? Ya ves que estamos en la diversidad. Ah, sí. ¡Felicidades, compa! ¡Te vas a ver al fantasma! Tienes un par de boletos antes de que salgan a la venta. Los boletos están a la venta en axs.com. Pues todavía no salen, pero ya te los ganaste, compadre. ¡Felicidades!
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1: Viene la Jennifiera con el trending. Y se quiere pelear Alfredo Adame con Lupillo Rivera a madrazos, ¿eh? Pero ¿por qué? Bueno, te lo platico en minutos con el trending de la Jennifiera. En la siguiente hora, Chico Morales, vienen los boletos para Disney. Te voy a decir la palabra clave para que le envíes por texto al 43902. También boletos para la selección mexicana y para Marco Antonio Solís, el Buki. Puros premios, perrones.

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0: Lupillo Rivera. No, Alfredo Adame se quiere agarrar a madrazos a Lupillo Rivera.
1: ¿Pero por qué?
0: Bueno, ahorita Jennifer nos tiene todo el chisme en minutos al aire con el Terry. Después de este rolón, él es Don Vicente Fernández. ¿Cómo se llama la canción, Chico Morales?
2: Estos celos.
0: Estos celos. Estos elotes. Se me antojó un elote.
1: ¿Eres celoso?
0: No.

0: con Jenny Fiera.
1: Estamos de regreso al aire con el Terry, listo para platicar con la Jenny Fiera, con todo lo que está pasando en Estados Unidos, en México y en... Ah, no, ese es el Dr. J.
2: No, ¿qué pasó?
1: Con objetividad, con lógica, con datos y de manera razonada. No, no te quedes, Jenny Fiera. Adelante.
3: Pues todo un poco.
1: Traes mucha información el día de hoy. Va a haber unos madrazos con Lupillo Rivera y el Alfredo Adame. ¿Por qué se habrán enojado? ¿Se habrán peleado por una novia? No sé.
2: Lo más seguro.
1: Tú traes el chisme.
3: Bueno, vamos a comenzar, ¿les parece? Uh-huh. Con Alfredo Adame, que trae ganas de echarse
2: un tiro,
3: boquetes, un tiro, un pleito o un arrastrón. No sé cómo le podría decir a esto, porque pleito, pues no creo, ¿no? Pero ahora quiere agarrarse a golpes con Lupillo Rivera. Y resulta y resalta, pues que sí, ya ven que esto le funcionó muy bien allá con el Ring Royal, cuando se aventó el tirillo, pues con Carlos Trejo, sí. Que la verdad no creo que le haya costado así que mucho trabajo.
2: No. No, pero con el Lupillo no le va a hacer nada.
1: No, con Lupillo, o sea, con Lupillo sí lo va a madrear, güey.
2: Sí, Lupillo le pone una recia.
1: Sí, pero Lupillo, así como lo ven, el vato es ghetto. El vato es ghetto. Creció agarrándose a madrazos de chiquillo. Sí, el vato sabe lo que es.
4: ¿Cómo que ghetto?
1: O sea, es from the ghetto.
2: Ah, from ghetto. From the hood.
4: Órale.
1: Puro homie boy.
2: Puro barrio ese.
4: Es cholo,
2: Simón,
4: pues.
2: Que sí.
1: No, cholo.
4: Es de barrio,
1: Pero sabía lo que era agarrarse a madrazos con otros chiquillos para que lo dejaran tranquilo. Okay. Y así creció su vida. O sea, el vato.
3: Mira, Alfredo Adame salió así a decir públicamente pues ahí, ya sabes, cuando están los... lo están entrevistando que Lupillo Rivera pues le sacatoneaba.
1: No.
3: Le sacatito para el conejo.
1: Están calentando una pelea para el Ring Royal.
3: Sí, pero también dijo que ya Lupillo al parecer ya había rechazado la invitación varias veces y por eso le dijo sacatillo para el conejo, según hasta Poncho de Nigris. También lo intentó convencer pues para que participara en la segunda edición, pero que no. Que les dijo que nanay, que ahorita no, joven.
2: Es que sí, también
3: ando necesitando dinero, pero no para tanto.
2: A Lupillo le enseñaron a respetar sus mayores ya.
3: Pues ni tanto, porque sabes de dónde viene todo este pleito y el por qué querían enfrentarlos a ellos dos. De la Casa de los Famosos, donde ya casi se agarraban a patonazos ahí, o sea, a golpes, a mazaponazos.
1: No, hombre, eso está más actuado que una escena de La Rosa de Guadalupe.
3: Exacto. Pues quién sabe, porque como que yo lo vi como que se le salió una faceta que no le conocía a Lupillo, ahí.
1: ¿De qué faceta hablas, Jennifiera?
3: Pues más así como... más entrón, era como que más calmado, según, ¿no? Y, pero ahí, pues no sé, se vio como que era ya más peleonero.
1: Pero okay.
3: Como sabes, sí, igual puede que sí todo esté armado, nunca se sabe. Ya sabemos que esos shows, pues siempre quieren meter controversia.
4: Pues de eso viven, así
3: viendo.
4: Es.
3: Sí. Ajá, pero bueno, en fin. ¿Quién sabe si se quiera subir? Allá sabremos más adelante y aquí les contaré. Pero vámonos ahora con chan. ¿A quién le gustan las narcoseries?
1: Bueno, a mí me gustaba ver El Señor de los Cielos hasta que ya hicieron
3: pues te gustaba y te...
4: la novela.
1: Sí, es que primero empezó chido, pero ya después, como eran un montón de episodios, se empezaron a inventar fantasías, güey, que digo yo, güey, ¿cómo es posible que pase esto? No, ya parecía que estaba viendo yo un episodio de las Powerpuff Girls.
4: Sí, al principio sí estaba chila, ya después andaba viendo cómo estirarla, la sí, neta, ya no, parecía novela.
1: Para estirarla, pues mejor ves otro tipo de cosas, ¿no? Pero bueno.
4: Sí.
3: Después de más de 10 años sí de estar al aire ya, chicos, de ahí de... pues ya por fin, ya le dieron descanso al Señor de los Cielos oficial. Especialmente, supuestamente esta es la buena. Llegar a su final de la temporada 10. Sí, ya por fin se acaba esta historia de Aurelio Casillas. Ya lo confirmó Telemundo diciendo que es la última temporada y que ya va a ser el cierre definitivo. Ya no va a haber vueltas revividas, que un ovni lo trajo de regreso. Ya no va a haber nada de eso.
1: Lo han matado como 40 veces. Ya no es el Señor de los Cielos, ya es la serie del gato.
4: El Señor de las Siete Vidas.
3: Ajá. Y pues ya, esto supuestamente ya es lo último. Ya inclusive Rafael Amaya ya se despidió oficialmente de su personaje. Y pues dijo que ese capítulo ya, después de tantos años, pues sí le dolió. O sea que ya.
2: Sí, pues al rato el cartel de los viejitos o quedan en silla de ruedas y todo.
1: Dinastía Casillas.
4: Ahora, en silla
1: de al rato, ruedas. El Señor de los Cielos contra Rambo. ¿Qué va a decir?
3: No, pues ya por último, ustedes conocen a Mr. Beast.
2: Sí, ¿cómo no?
3: Es un influencer bien famoso que andaba con Juan, el mexicano, dentro de una tienda.
1: Todavía sigue, Juan, ahí.
3: Todavía sigue.
2: Todavía.
4: Todavía, yo pensé que había ganado el
1: rato. No, siguen ahí. Está con tres gringuillos que no dan su pata a torcer, güey, y no se sale de ahí.
2: Nah, pues no, de todos modos no la van a hacer, pues te digo. Uno está impuesto así más.
1: El vato va a terminar regalándole 250 mil dólares a cada quien en la valle para su casa. Ahora, sí. ¿Qué está pasando con Mr. Beast?
3: Bueno, pues resulta que están diciendo, en un podcast estaban diciendo, comentando de que, y también lo comentó Mr. Beast, de que ya se le andan bajando las vistas. Que ya sus vistas bajaron alrededor de un 50%, y pues obvio estábamos hablando del creador más visto del planeta. O sea, ya es algo, ¿no?
1: Por eso es la bestia.
3: ¿Qué significa? Pues no sé si es por eso la bestia, pero así se puso. Entonces, pues estaban diciendo que qué onda, qué podría haber sucedido aquí, que si es que ya está pasando de moda. Unos dicen que a lo mejor ya se cansaron del formato, otros dicen pues que sigue siendo el rey de YouTube aunque le bajen las vistas, y otros creen que simplemente es el algoritmo que ya no está ayudando igual.
1: ¿Qué te dije yo el otro día? Porque subí un video nuevo de una morra que parecía una modelo, pero, o sea, una muñeca, que estaba en una isla con sus 6 exnovios, que también parecían unos muñecos. Le digo, eso está bien armado, son actores. O sea, la gente ya quiere cosas auténticas, cosas.
4: Claro, claro.
1: Entonces yo creo que tiene que ver por ahí. Como lo de Juan, eso es auténtico.
2: Se estuvo bien.
1: Eso es auténtico, pero ya meter una morra con 6 ex y que el que se la gane de regreso le van a dar $1,000,000. Ese es el, pero yo creo, ese le dije a Jennifer.
3: Pues yo me sentiría bien carnada ahí.
1: Pues sí. Yo no, a mí no me dieron ganas de ver esa madre.
4: No, pues no. A mí tampoco, a mí me gustó, por ejemplo, lo que hacía de que compré una isla y me voy a vivir para allá. Fulano, por un mes y voy a ver qué como y todo eso. Ese tipo de cosas están divertidas, pues, que, porque es algo que nadie hace.
1: O que duró 30 días, o no, 30 horas metido en un ataúd y cosas Simón. Así, güey. O
3: sea, el pretexto para comprar una isla, ¿no?
1: Pero, muchas gracias, Jennifer.
3: Bueno, hasta aquí mi reporte. Ya saben, si gusta seguirme en Instagram, me pueden encontrar como Jennifer.

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1: ¿Qué pasa? ¿Qué pasa en la Bahía?
2: Lo que pasa es que en el este de Oakland, un conductor menor de edad presuntamente manejaba exceso de velocidad cuando perdió el control y se impactó contra varios peatones afuera de una tienda. 3 personas murieron y 5 más resultaron heridas. Testigos lograron detener al conductor cuando intentaba escapar del lugar antes de que llegaran las autoridades. Ahora la policía investiga si el alcohol o drogas estuvieron involucrados en este mortal accidente. Autoridades de Richmond confirmaron que una muerte considerada sospechosa terminó siendo un accidente fatal. Cámaras de vigilancia captaron el momento en el que un vehículo cayó al agua cerca de Canal Boulevard durante la madrugada. Equipos de rescate utilizaron sonar y buzos para localizar el automóvil sumergido en la bahía de San Francisco. Dentro encontraron al conductor ya sin vida. La policía informó que no hay señales de crimen y continúan investigando las causas del choque. Momentos de tensión se vivieron en San Francisco luego de que una persona fuera reportada dentro del agua cerca del Ferry Building. Bomberos y rescatistas llegaron rápidamente al lugar y utilizaron una lancha y nadadores especializados para sacar a la víctima de la bahía. La persona fue llevada al hospital con heridas menores y hasta el momento no se sabe cómo terminó en el agua. El incidente provocó fuerte movilización de equipos de emergencia en una de las zonas más transitadas de la ciudad. Para el aire con el terrible les informó Chico Morales.
3: En esta hora, muchachos, digo la palabra clave para que se ganen los boletos para Disney.
4: Órale.
3: Así que pendientes.
4: ¿Cuál es?
3: No, ahorita no, la digo sí, en esta hora, ¿eh? Okay. Y los voy a regalar antes, ¿eh?
4: Ah, caray, ¿y eso?

0: Estamos de regreso al aire con el Terry al millón y pasadito, Citripio. Ahí está bien, Citripio, no te agüites.
1: Ese es Citripio.
0: Fíjate que... ¡Qué malo, Citripio! Aquí tenemos una pregunta para el público porque estamos aquí. Un compañero, de hecho hasta le dijeron que se lo llevaron a la oficina. No lo vamos a quemar. Un compañero aquí en la radio.
2: A mí no me gusta hacer el chisme.
0: Estaba discutiendo con su esposa, no aquí, pero por teléfono, y pues varias personas lo oyeron. Porque no podía, estaba enojado porque ella estaba hablando con un amigo vato. Y era su esposa y no podía hablar con amigos vatos. Entonces, hasta aquí yo hago la pregunta y le pregunto al público y también aquí a la mesa reñoña, derecha a la flecha. ¿Está bien si tú estás casado ya en un noviazgo de muchos años o de varios años, que tu novia hable con amigos vatos? Dicen que son otras épocas, que ya no estamos en la época de la Revolución Mexicana, que no eres Pancho Villa como para andar sometiendo así a la mujer. Pero está bien que si tú estás casado o estás en una relación seria con una muchacha, ella siga hablando
3: o con un muchacho,
0: o que ella siga hablando con sus amigos vatos, o Jennifer en su defecto dice que el muchacho siga hablando con sus amigas batas.
1: Entonces, batas.
0: 8667-945099. ¿Está bien que tu pareja esté texteando y hablando por teléfono con amigos del sexo opuesto? Vámonos a la mesa reñoña al 8667-945099. 8667-945099, Chico Morales.
1: Sí.
2: ¿Sí qué?
0: O sea, si
2: sí.
0: tú tuvieras una esposa, estuviera bien que estuviera hablando con otro vato.
1: Claro que sí. A mí en mi casa se me enseñó a respetar a la mujer y a confiar en ella. Si
2: qué
1: yo,
2: hipócrita
1: no,
2: es usted.
1: No, ¿por qué? Si yo nunca he tenido celos. Si ella te va a engañar. Como sea, si le prohíbe lo que tú quieras. Es que haga lo que quiera la mujer. Si tiene amigos, hombres, salud.
3: Gracias.
1: Si tiene hombres, amigos, que tenga. Si el hombre tiene amigas, que tenga. ¿Cuál es el problema? A ver, no se ponga rojo. No,
2: ¿cómo que
1: rojo?
2: ¿Cuál es el problema, Chico Morales? Es muy sencillo. A ver. Por ejemplo, si usted deja que su pareja, sea hombre o sea mujer, esté texteando todo el tiempo con personas.
1: ¿Qué tiene?
2: A ver,
0: crean un vínculo.
2: Crean un vínculo, por ejemplo. Si va al gimnasio su mujer y ya regresa en la tarde. Ah, estoy chateando con un amigo del gimnasio.
1: Y la
2: ves mensajeando todo el día. O lo ves mensajeando todo el día. A mí no se me hace normal eso.
1: Yo le dijera, oye, ¿no tendrá unos $50 que me prestes?
2: No, pues usted busca ventaja.
1: No, pero está bien, tienen sus derechos. Ni modo tenerla encerrada ahí, enjaulada.
2: No, una cosa es tenerla encerrada y otra cosa es el que le falte el respeto. A mí se me hace una falta de respeto andar conociendo gente nueva, porque puede que tengan más intereses y al rato ahí se lleven.
1: No.
2: Palmonte.
1: Esa es inseguridad.
2: No.
0: ¿Tú claro qué opinas, Jennifer? 866-794-5099. ¿Está bien que tu pareja esté hablando con personas del sexo opuesto? Dicen que ya son otros tiempos. A ver, Jennifer, ¿tú cuál es tu comentario?
3: Yo creo que depende. Porque puedes tú haber tenido un amigo que es de toda la vida, que ya tenga también así su familia, y que tú digas, pues lo conozco, ya sé cómo es, pero también no va a ser todo el tiempo, porque uno tiene sus cosas que hacer. Ya si es todo el tiempo, entonces ya hay algo raro.
0: Exactamente, pues bueno, voy a la línea telefónica 866-794-5099. ¿Está bien que tu pareja esté platicando con personas del sexo opuesto por chat, WhatsApp, teléfono, como sea? A ver, hola, ¿con quién hablo? Bueno.
4: Hola, buenos días.
2: Aló.
0: ¿Cómo te llama, compa?
4: Yo me llamo el Chapulín Colorado, Jaime.
2: No contaban conmigo.
0: Adelante con tu comentario, Jaime.
4: No, pues era, la verdad, mi comentario es este. Tanto como la mujer como el hombre siempre ocultan cosas. Y de que chatean las mujeres y de que chateamos los hombres, un mensajito, hola, ¿cómo estás? Eso va a existir ahorita. Las plataformas que hay ahorita que existen, no, hombre, en el TikTok, en WhatsApp, en Instagram, no, hombre. Estamos perdidos.
0: Ahí está, muchas gracias, compa. Vámonos a la siguiente llamada telefónica. 8667. Buenos días, ¿cómo te llamas?
5: Me llamo Rebeca.
0: Adelante, Rebeca, ¿cuál es tu comentario?
5: Mi comentario es que te acuerdas que tenía mucho diario que oigo en las mañanas, que se quería mucho Juan Gabriel con Rocío Dúrcal.
2: Sí.
5: Con Rocío Dúrcal se tenían mucho amor. Hicieron muchas canciones juntas, pero Rocío Dúrcal, tan buenas amigos que eran, eran como hermanos, y encontró a su esposo con Juan Gabriel.
2: Ese chisme no me lo sabía, comadre. ¿Cómo?
5: Por eso es que cómo. Por eso se disgustaron.
0: No manches, ¿poco, ¿es un sí? neta o es un sí. chisme de las que salían
5: en el Facebook? Por eso yo miré el programa de Rocío Dúrcal en el teléfono.
0: Ándale, salió en TikTok. Que sí.
2: No sabía
5: si,
2: eso.
5: A ver si un día gano, terrible. Unos boletos para ir a alguna parte.
0: Ahorita veo que tengo ahí, te lo regalo, no me cuelgue, Rebeca. Algo hay de ver por ahí.
2: Ay, Rebeca, se ve que te encanta.
0: Está en el área de la bahía. Vámonos con Consuelo, en Denver, Colorado. Bienvenida, Consuelo. 8667. Güey, nos trajeron un chisme bien sabroso, ¿verdad? 8667-94.
2: Ya ni la Jennifer los trae.
0: 5099. Está bien que tu pareja hable con personas del sexo opuesto, se comunique con ellos por diferentes lados. A ver, Edmuchi, de volada, dime tú, ¿está bien que tu pareja textee o chatee mucho con personas del sexo opuesto?
6: Oh, para nada, déjame decirte, si está haciendo eso, te está engañando.
0: ¿Es con seguridad?
6: No, la neta, te está engañando, o sea, ella no tiene que estar chateando con nadie, solo contigo.
2: Exactamente. Oye, pero... tu mujer, de una de tus mujeres, tiene a diferentes amigos o algo así, güey. ¿La dejas tú chatear?
6: No, el único amigo soy yo.
0: Okay. Pero no, él sí más. Puede chatear con amigas.
6: Pero es diferente. Eso es diferente.
2: Porque tú sí, tienes varias, diferente. Pues.
6: Pues no estamos hablando de mí, estamos hablando de ella.
2: Ah, ok.
0: Vámonos con Consuelo. Bienvenida, Consuelo. ¿Cuál es tu comentario?
7: Hola, buenos días. Mi comentario es simplemente de que esto, alguien comentó algo acerca de que si la dejas, o sea, no es propiedad, un ser humano no es propiedad de otra persona, hay que tener respeto, pero también eso tiene algo que decir de las inseguridades de la pareja. Eso se tiene que resolver antes de poder entrar en una buena relación. Pero aparte de eso, si los dos están de acuerdo, va a haber respeto mutuo y también que las dos parejas se puedan comportar de una forma que no vaya a llegar a que una persona...
0: A ver, Consuelo, entonces, si tu marido está texteando todos los días con una compañera de trabajo, para ti está bien, nada más para entender.
7: Sí, es que hay ese respeto. Todos los días yo creo que es muy exagerado, pero ahí tiene está. Que haber allí.
0: Pero ahí sí te daría como que por qué, ¿verdad? ¿Por qué tanto hablas? ¿Cuál es el interés ahí, verdad?
2: Es mi amiga del trabajo, es que nos llevamos muy bien, somos del mismo signo, te va a decir el vato.
7: Porque mi esposo y yo no tenemos entendimiento, no, pero sí lo hay y hay respeto y no todos los días.
2: Y eso es bien importante, pues, el respeto.
0: Gracias.
2: Y también dicen, ay, que tienes que confiar.
0: Sí.
2: Pero yo he conocido muchos confiados con cuernos, pues. Entonces, por eso es bueno confiar y todo eso, como dice ella, no es propiedad de nadie. Pero, pues, simplemente a veces es respetar a tu pareja, porque sabes que estás chateando con una mujer todos los días, es falta de respeto a la pareja.
0: Sí, escuchaste lo que dijo Consuelo.
1: ¿Cuál Consuelo?
0: Esta, güey. La que estaba hablando por teléfono.
2: Ya no te juntas con ese tripio.
1: Estaba contestando allá, pues, tú.
0: Tan se acabó corta. Yo creo que tiene mucho que ver lo que dijo Consuelo. Un poco de respeto, pero también no afecta a tu relación. Y sí afecta a tu relación estar hablando mucho con otra persona porque creas vínculos. Aunque tú digas que no, sí los creas.
1: Ah, caray.
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0: En 7 minutos, compadre Pop, les digo la palabra clave para que se vayan a Disneylandia. 5 boletos para que celebren los 70 años. También regresamos con la nota macabrona. Los trabajos más macabrones de la revolución industrial, no lo vas a creer. Parecían películas de terror, compa. Deberían de hacer una película de eso,
2: Ni ganas de ir a trabajar daban.

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0: Vámonos ahora con el Google. Lo prometido es deuda. ¿Cuál es la palabra para que nos vayamos a Disneylandia, Google?
1: Hola, amiguitos. La palabra para que se vayan a Disneylandia es pato. Otra vez, es pato. Manda la palabra pato al 43902. ¡Mucha suerte! Y ahí nos vemos.

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1: En un episodio más de la nota macabrona, les traemos los peores trabajos de la revolución industrial. Chico Morales sabrá de lo que vamos a hablar porque por ahí estaba viviendo esas crisis en esas épocas. Hoy vamos a viajar a uno de los periodos más brutales de la historia moderna, la revolución industrial. La época donde nacieron las grandes fábricas, las ciudades cubiertas de humo y también algunos de los trabajos más inhumanos que jamás hayas visto. Bienvenidos a la era dorada de los recursos inhumanos. Por aquella época, chamacos, especialmente en ciudades como London y las zonas industriales de Inglaterra, trabajar no significaba construir un futuro, significaba sobrevivir un día más. Miles de niños eran enviados a minas de carbón de los 5 o 6 años de edad. Algunos pasaban hasta 14 horas diarias arrastrándose en túneles diminutos, respirando polvo tóxico y trabajando completamente a oscuras. Muchos quedaban ciegos antes de llegar a la adolescencia. ¡Qué gacho! Y nosotros diciendo que los tiempos estaban difíciles. Otros morían aplastados, asfixiados o atrapados bajo derrumbes que ni siquiera aparecían en los periódicos. Pero las minas no eran lo peor, chamacos.
2: ¿Qué era?
1: Uno de los trabajos más aterradores era el de los llamados chimney sweeps. Estos eran niños utilizados literalmente como cepillos humanos para limpiar chimeneas hirviendo. Sus cuerpos pequeños eran perfectos para entrar en conductos estrechos llenos de hollín caliente. Muchos quedaban atorados y morían asfixiados dentro de las paredes de las chimeneas. Y son datos reales.
3: ¡Qué horror!
1: Otros sufrían quemaduras permanentes o desarrollaban uno de los primeros cánceres laborales documentados de la historia. El cáncer de escroto provocado por la exposición constante al hollín tóxico. ¿Creen que eso está gacho, muchachos?
2: Sí, pues sí, imagínate.
4: Claro que sí.
2: Y cruel.
1: Pues sigue lo peor. Si eso no era suficiente macabro, llegamos a las fábricas de cerillos del siglo XIX. Ahí principalmente mujeres y niñas trabajaban manipulando fósforo blanco, una sustancia extremadamente tóxica. Después de años respirándolo, algunas comenzaban a sufrir padecimientos tan perturbadores que parecían sacados de una película de horror. La enfermedad era conocida como Fuzzy Jaw. Primero llegaba el dolor de dientes, luego infecciones, después la mandíbula literalmente comenzaba a pudrirse desde dentro. En algunos casos, fragmentos enteros del hueso se desprendían solitos. Y sí, el olor de la descomposición podría percibirse incluso antes de entrar a la fábrica. Pero quizás uno de los trabajos más horribles y miserables era el de los llamados Pure Finders en las calles de London. Estas personas que eran Pure Finders sobrevivían recolectando popó de perro, conocido como oro café, porque era utilizado en la industria del curtido de cuero. Pasaban el día recorriendo las calles llenas de lodo, basura y enfermedades buscando estas cosas para venderlas a unas cuantas monedas. Y todo esto ocurría mientras empresarios acumulaban fortunas gigantescas gracias al crecimiento industrial. La revolución industrial transformó al mundo así, pero también dejó una generación completa de trabajadores explotados, mutilados y olvidados. Y viendo todo esto, queda claro que cuando alguien

0: dice: antes la vida era más simple, probablemente nunca ha leído cómo era realmente trabajar en el siglo XIX. ¿Cómo la ven, chamacos?
1: No, pues muy
2: macabrón.
1: Feos. Estuvo muy macabrona. Puso la a pensar, neta, imagínate.
2: De ahí salieron los recursos humanos, ¿verdad?
0: No creo, los recursos humanos salieron ya como después, en 1960 o 70.
2: ¿Será?
1: Sí. Terry, pero sí, ¿por qué sí, se no, dejaban no. aprovechar? Yo es lo que siempre he pensado. Luego los papás no miraban a sus hijos cómo los explotaban. Yo no sé, pero...
0: Pues ellos los mandaban, güey.
1: Pero yo creo que ni en esta ni en otra época yo permitiría que abusaran de mi hija.
3: Como que antes era normal el abuso en la gente, y más si eras de pues, si eras
2: de
3: pobre.
2: Recursos, de clase baja.
3: Si eras pobrecito, tenías que aguantar los maltratos y la humillación.
1: Pues híjole.
0: Pues qué mala onda. Pues esa fue la nota macabrona al aire con el terrible.
4: Ay, caca.

0: Estamos de regreso al aire con el Terry al millón y pasadito, listos para platicar con el doctor Z, con todo lo que está pasando en el mundo de los deportes. Adelante, doctor. Doctor Z.
1: Se le fue la luz, no le ha vuelto la luz.
2: Houston, tenemos problemas, Houston.
0: Bueno, no está el doctor Z, pero ¿por qué no hacemos algo chido, muchachos? A ver, Chico Morales, cuenta un chiste.
2: ¿Cómo de cuál te gusta?
0: No, uno que haga reír.
2: No, pues tú dime, de borrachos.
1: Te traigo de borrachos.
2: No me sé ni uno tú, si no anduviera en los camiones contando chistes.
0: Tienes 40 años en el radio. Es más, cuando se inventó el radio, tú le estabas ayudando a Marconi, güey.
2: Sí, pero.
0: A ver, cuéntame un chiste, güey. Uno de Pepito, de los
2: hijo de su madre. Es que me sé puros pesados, yo.
0: ¿De niños gordos?
2: Sí. Es que venía en el desierto. Iban siete árabes, ¿verdad?
1: Ajá.
2: Pero se habían perdido, entonces andaban caminando bien sedientos y luego vieron un camello a lo lejos, ¿verdad? Ya está un camello, y corrieron y se le subieron todos y todos, ¿verdad? Entonces el de adelante le empieza a decir: el camello va llorando, y detrás le va pasando así, y le llega al último: el camello va llorando. Apaga el micrófono para decirte lo que dijo al final.
0: No, güey. Cuéntame un chiste chido. Dice el doctor Z que la vía está ocupada.
1: La vía está ocupada.
0: No sé por qué está ocupada, porque no tendría por qué estar ocupada, al menos que alguien se metió en su vía.
2: No, está despejada, doctor Z.
0: Está despejada la vía, doctor Z. Voy a la línea telefónica. Cuéntenme un chiste, perrón. 866-794-5099. Yo tengo uno.
2: A ver, suéltalo.
0: Una vez se metió Pepito, que su mamá era pobre y tenían unas gallinas en el gallinero. Y le dijo: oye, pues no tenemos dinero para comprar leche y pan para la noche. Vete, llévate tus 12 huevos y véndolos en la iglesia. Ajá. Pero le dijo que se los vendiera afuera. Entonces Pepito pues va y los mete adentro, con los huevos, y se mete adentro de la iglesia a media misa y dice: ¡huevos, huevos, huevos! Y dice el padre bien enojado: ¡saquen ese niño de los huevos! Y dice: no, mejor de las orejas.
2: Pobre Pepito.
1: Yo tenía 4 años cuando me contaron ese chiste, güey.
0: A ver, vámonos, que aquí está el tapicero.
1: Ya está el tapicero.
0: Fíjate que el tapicero fue de los.
2: El tapicero, ¿qué sabe?
0: Se autodeportó el compa. Le dio miedo al principio. Le chacaleó. Pero ya está ahorita. Dice que está triunfando como tapicero en la Ciudad de México. Bienvenido, tapicero. ¿Cómo estamos?
3: Al millón y pasaditos de la Ciudad de México, mi Terry.
0: Eso es, Toño. Tapicero. A ver, cuenta un chiste.
1: Sí, habla como los de allá.
2: Sí, pues es de allá.
0: Cuenta un chiste, tapicero.
3: Ahí te va un chistecito de Cruz Azul contra los Pumas, ¿va?
0: Va,
2: échale.
3: Ahí tiene que marca falta a favor de el árbitro a favor de Cruz Azul, ¿no?
0: Ajá.
3: Y ya dice el Keylor Navas: a ver, pónganse todos la barrera acá. Y se ponen, pero viendo todos a Keylor Navas, ¿no? Dice: no, volteense del otro lado. No, hombre, dice, y perdernos el gol de Rotondi, jamás.
2: ¿Y el chiste cuál es?
1: Termínalo, güey.
0: ¿Qué es eso? ¿Qué es eso?
2: Y la disfruta el solo, guacha.
1: Se está riendo, güey. Está trabado de la risa.
3: ¿Te explico con manzanas?
1: No, un chiste que se tiene que explicar, no es chiste, güey.
0: A ver, tú un chiste, sin
4: algo. Hola.
0: Doctor Z.
1: Doctor Z, mira.
0: Andamos acá contando chistes. A ver.
1: A falta de deportes, chistes.
0: ¿Quién cree que está en la línea desde la Ciudad de México, doctor Z?
4: ¿Quién está en la línea desde la CDMX?
0: El tapicero, que le dio miedo. Le dio cuyo cuando empezaron las redadas y se fue solito. Ahí está la Ciudad de México triunfando como tapicero.
3: Imagínate, me iban a aventar con los cocodrilos, hijo, mejor me vine.
2: ¿Tú qué sabes de tapicería? ¿Los has tapizado a los cocodrilos, güey?
0: Hubieras hecho un sillón de cuero.
1: Sí, mucha piel.
0: Ahí está el doctor Z. ¿Qué le quiere decir de tu Cruz Azul, tapicero?
3: Doctor Z, ¿cómo andamos? Hoy pita, pita la maquinita, doctor Z.
4: Hoy pita, pita tu majestad la máquina, ¿sí o no?
0: No.
3: Sin pelos en la lengua, doctor Z, hoy gana mi máquina 3-1, anótele ahí.
4: 3-1, marcador final.
0: Tienen que ganar a fuerzas. Imagina que Joel Wick entra de relevo, doctor, y gane una final. Uy,
4: no, olvídate.
0: Increíble.
2: No va a pasar.
1: Unbelievable.
4: Le levanta un monumento.
0: Le vamos a dar 3 minutos, los dos que no entró.
4: Oye, adelante con la información. Vámonos, vámonos, vámonos. Hoy arranca la final de la Liga MX. El partido de ida a partir de 9 centro, 10 del este y 7 Pacífico. Cruz Azul recibe a los Pumas del UNAM con los mismos árbitros. ¿Hay ayuditas.com para los Pumas? ¿Sí o no?
2: ¡Sí! No empieza a cobijarse.
4: Mismo VAR, mismos árbitros. A mí se me hace que ya están encaminando al título a los Pumas.
1: ¡Qué casualidad!
2: No se, no se justifiquen.
4: ¡Qué casualidad! ¡Qué casualidad! Pues entonces que les cambien los árbitros. Si a ustedes les cambiaron a César Arturo Ramos, también que le cambien a Cruz Azul. ¿Sí o no?
0: ¡Sí!
4: Oye, no hemos hablado del básquetbol de la NBA. ¡Caray, que está bueno!
0: Los Oklahoma
4: básquetbol.
0: Thunders contra los quién sabe quién. A ver, platíquenos.
4: El Oklahoma City Thunder, 122-113 sobre el equipo de los Spurs de San Antonio. La serie está 1-1. Por fin reaccionó Shai Gilgeous-Alexander, hoy el segundo de la serie en la otra conferencia, en donde los Knicks de Nueva York están recibiendo el equipo de los Caballeros de Cleveland. La serie le ganan los Knicks luego de que se fueron a tiempo extra. ¿Se nos queda algo en el tintero de eso? ¿Sí o no?
0: ¡No!
4: ¡No! Vámonos a la NHL porque también ya están las finales de conferencia, el hockey sobre hielo, y arrancó buenísimo porque jugando en casa la Avalanche Colorado fue superado por el equipo de los Golden Knights 4-2, y hoy allá en Raleigh, en North Carolina, el equipo de los Huracanes en contra de los Canadiens. Los Huracanes llevan 8 juegos ganados en fila. En las anteriores series se eliminaron a sus rivales en 4 partidos y los Canadiens se fueron hasta 7 con los Sabres de Buffalo, y hoy va a arrancar a partir de las 7 centro, 8 del este, 5 de la tarde del Pacífico. El América Femenil, señores, yo me pregunto a la afición del América, mi Terry, ¿no tendrán hijas? ¿No tendrán esposa? ¿No tendrán
0: ¿Por
4: madre?
0: ¿Por qué? ¿Qué hicieron? ¿Qué? No tendrán madre. ¿Qué hicieron? Ahora platíqueme.
4: No hablan de la América Femenil, o sea, no hablan y dicen, oye.
0: Aquí sí, a mí no me meta en ese barco, porque yo ahí voy bien subido.
4: Digo, está bien, pero tú, pero no escucho a los fanáticos que digan, oigan, quiero hablar de la América Femenil. Están en la final contra las Washington Spirits. Si el América gana, estará ganando su pase al Mundial de Clubes y a la competencia de los mejores equipos de cada confederación en el próximo 2027. ¿Te imaginas estar viendo a la América contra las chicas del Barcelona?
0: Les van a bailar, mejor que no vayan.
4: No, pero es que, ¿sabes qué? Es una liga muy joven, tiene 9 años, y ya México requiere de estar en esas competencias para seguir
0: ¿sabe
4: creciendo?
0: ¿Sabe lo que necesita la Liga Rosa?
4: ¿Qué
0: para
4: necesita?
0: Estar al nivel de, nada más lo que yo veo, tienen que traerse entrenadores de portero, porque las chicas que están en la portería escupen mucho las pelotas y les cuestan goles, o les meten goles muy fáciles cuando van por arriba. Entonces yo creo que es el problemita nada más que tienen los equipos. Todos los equipos de la Liga MX Femenil tienen ese problemita, doctor. Pero arreglando eso, papá.
4: De Sandra Paños no vas a estar hablando mal, porque es una gran arquera. Y bueno, pues ahí está. Vamos a escuchar a Scarlett Camberos, que el día de ayer no se metió uno, no me dio, metió 3 goles. La verdad, felicidades a la jugadora de las Águilas del América, que esto dijo luego del partido.
5: Iba a ser un rival fuerte, bueno, pero el equipo viene con mucha confianza y listos para competir, y es lo que hicimos y jugamos muy bien.
4: Ahí está, felicidades para ella.
2: ¿Era la Chumontrufia o quién?
4: No, Scarlett, respeto para Scarlett, total.
0: Ver,
4: ¿sí o no?
0: Tiene razón, igualito. A ver, compadre, pues escúchala y tú dinos si te parece
1: ver,
0: o no.
1: A ver, échela, doctor Z.
4: A ver.
5: Sabía que iba a ser un rival fuerte, bueno, pero el equipo viene con mucha confianza y listos para competir, y es lo que hicimos y jugamos muy bien.
1: Es cierto. Hasta el chicle le escuché.
0: Ay, ay, ay.
1: Se escuchó bien
4: bellaca.
6: El silencio de nuestro.
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0: Volvemos en minutos al aire con el terrible. Vamos a hacer una queja de Citripio. Va a hablar a un dealer de carros.
1: Ok.
0: Y se va a quejar.
1: ¿De qué?
0: Va a marcarle.
1: Sí.
0: Y le va a hacer ¡ay! No, se va a quejar de algo de publicidad engañosa.
1: Ok.
0: Ya, bien, bien. Viene eso, la palabra para que se vayan a Disneylandia. Ya la dijo el Google, es pato.
1: Pato.
0: Pato, mándela por texto al 43902, Pato. Y otra cosa, mariposa.
1: ¿Qué?
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1: Ok.
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1: Ah, pues me interesa.

0: Gracias. Vámonos con la troleada, la queja de Citripio. Citripio, ¿qué pasó?
1: Hey. Es que andaba viendo yo los comerciales de un dealer y luego fui y era como publicidad engañosa, ¿da?
2: ¿Cómo? Ajá. ¿Cómo ¿Qué te decían?
1: Miren, márquenle y ahorita, mientras me quejo, lo descubren.
2: Ya está. Aquí ya estoy marcando, Citripio. Ponte las pilas, loco.
1: Las pilas siempre las traigo puestas. Saludos a todos los radioescuchas que nos escuchan.
3: Aira.
2: Ah, no me digas.
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5: 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Llamar a 15 de almuerzo, no tiene perla, ¿en qué le puedo ayudar?
1: Sí, por favor, ¿puedo hablar con el gerente? Me llamo Citripio Pérez.
5: Permítame, por favor.
6: Máxima Motors.
1: Mire, señor, me llamo Citripio Pérez, estoy a sus órdenes para lo que guste y mande usted.
6: ¿Qué tal? ¿En qué le puedo ayudar?
1: Pues me puede usted ayudar en nada más en decirme por qué ustedes están engañando a la gente. Da uno que va bien ilusionado y ustedes lo engañan.
6: Yo soy el gerente, ¿en qué le puedo ayudar? Dígame.
1: Lo que pasa es que yo veo sus programas en la mañana, ¿da? Donde sacan una morra así como que, ay, parece que vende verdura porque unas papayotas y unos melonzotes así bien ricos, ¿da? Entonces uno va al concesionario con la ilusión de conocer a la chamaquita y pues no, no está, no hay nadie.
7: Tengo, no tengo razón.
1: Sí sabe de qué morra le estoy hablando, ¿verdad?
6: Sí, claro, pero ¿cuál es el problema?
1: La chava, la que le digo, sí, está igualita a la Jessica Rabbit. Tiene un defensor, un cabuz bien enorme y así unas bolsas de aire tremendas, así como parándola con un carro.
6: Ajá.
1: Pues fíjese que qué estafadores son ustedes, pues que yo la miro en la tele el domingo y que me lanzo para el concesionario y que no está ahí, fíjate qué suave.
2: Dan pena, señores.
6: Sí, pero como usted dice, o sea, eso fue algo que vio en la televisión, eso es un programa que corremos por medio de la televisión.
1: Uno va corriendo ahí con toda la ilusión de que esté la mujer ahí para que nos lo enseñe, ¿da?
6: No, a ver, ¿cómo que lo enseña? No, o sea, aquí tenemos, sí, pero...
1: Sí, que me enseñara el carro, señor Rusia, usted mal pensado.
6: Sí, entiendo, pero como sabe, pues todas las compañías hacen publicidad así como nosotros y aquí hay mucho personal que está para atenderlo y presentar, enseñar los carros.
8: Ya ni la chiflan.
1: Sí, pero ustedes tienen la culpa. Yo uno pegado a la televisión viendo esa morra como media hora y uno hasta como que le da la injundia para arriba, ¿verdad? Porque oye, si viera usted a mi mujer cuando se pone vestida morada parece Barney la desgraciada, ¿verdad? Entonces uno corre para allá con la ilusión de poder ver buenas carnes y se queda uno como perro en la carnicería nada más mirando porque no hay nada.
6: Entiendo y agradezco que atienda y que venga aquí al concesionario y que pues obviamente el mensaje que
1: no esté cantando, señor, estamos hablando de algo serio.
6: Disculpe, señor, disculpe. Yo le estoy hablando en serio, no tiene por qué levantarme la voz, o sea, estamos aquí para ayudarle, pero lo que le explico es de que en los comerciales obviamente lo que estamos promoviendo es la venta de carro.
8: Viéndolo bien, la gente está mal informada, ¿eh?
1: No, y también están promoviendo a la vieja, señor.
6: No.
1: Uno va con la esperanza de ver esas cueros y lo que se encuentra son puros vatos ahí bien horribles, todos barbones y todos sin rasurar. Y luego a unos vatos con que tienen, les alzan la axila y se ve ahí como la película del Titanic ya más inundado que las alcantarillas de mi pueblo.
6: No, es que...
1: Es que nada, lo voy a demandar porque esto es una injusticia. O sea, por lo menos me va a tener que pagar lo que gasté yo en el CTA por largarme a su dealer a ver si estaba la morra.
8: Ay, no mames.
6: Mire, entiendo que no estuvo aquí la muchacha, pero como le digo, eso es una modelo que contratamos específicamente para hacer comercial. Ahora, si usted tiene interés de comprar un carro, yo con mucho gusto lo puedo atender.
9: Pues fíjese que ahora el asunto me está oliendo a chantaje.
1: Yo tengo interés, pero de comprar esa señorita que tienen ahí hasta con mensualidades de 25% a 72 meses, señor. Eso es lo que quiero comprar. Decían que la tenían ahí y no tenían nada.
6: Pero ahí no le estamos prometiendo que aquí va a estar esa señorita.
1: ¿Y por qué no se lleva una de sus carnalas así como para que agarre el 20 la gente, no sé, que vaya, disfruten los carros y también se avienten un taco de ojo? Fíjate qué suave.
10: Qué corrientes, te lo juro. Hasta han de dar toques.
6: Ah, ¿cómo que una...? Ya, no sé, estúpido.
1: Ahora, le dicen no, estúpido, nomás por hablar a reclamar sus derechos del consumidor, fíjate qué suave.
11: Y su abuela que se lo crea.

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1: ¿Qué pasa? ¿Qué pasa en la Bahía?
2: Lo que pasa es que en el este de Oakland, un conductor menor de edad presuntamente manejaba exceso de velocidad cuando perdió el control y se impactó contra varios peatones afuera de una tienda. 3 personas murieron y 5 más resultaron heridas. Testigos lograron detener al conductor cuando intentaba escapar del lugar antes de que llegaran las autoridades. Ahora la policía investiga si el alcohol o drogas estuvieron involucrados en este mortal accidente. Autoridades de Richmond confirmaron que una muerte considerada sospechosa terminó siendo un accidente fatal. Cámaras de vigilancia captaron el momento en el que un vehículo cayó al agua cerca de Canal Boulevard durante la madrugada. Equipos de rescate utilizaron sonar y buzos para localizar el automóvil sumergido en la bahía de San Francisco. Dentro encontraron al conductor ya sin vida. La policía informó que no hay señales de crimen y continúan investigando las causas del choque. Momentos de tensión se vivieron en San Francisco luego de que una persona fuera reportada dentro del agua cerca del Ferry Building. Bomberos y rescatistas llegaron rápidamente al lugar y utilizaron una lancha y nadadores especializados para sacar a la víctima de la bahía. La persona fue llevada al hospital con heridas menores y hasta el momento no se sabe cómo terminó en el agua. El incidente provocó fuerte movilización de equipos de emergencia en una de las zonas más transitadas de la ciudad. Para el aire con el terrible les informó Chico Morales.

0: con la fe podría hacer el trabajo, quiero decirle a cada uno de ustedes que estamos vivos.
1: ¡Solo
0: por hoy! Bienvenidos, chamacos. ¿Ustedes se acuerdan de Paul Walker?
2: Ah, ¿cómo no?
3: El de Rápido y Furioso.
0: Sí, el de Fast and the Furious, sí. Sí, el compita este que se murió, pues también siendo Rápido y Furioso, ¿verdad?
2: Sí, Simón, que paz descanse.
0: No por su culpa, pues si venía hecho a madres en el
3: pero
0: carro.
3: No era él, era otro que venía manejando.
2: Era su compa.
0: Ah, ok. Ah, era su compa, pero pues también él lo andaba solapando, ¿no?
4: No, le quieras echar la culpa a fuerza, es terrible.
0: Ah, a ver, ¿cómo pasó ya? A ver, tú, cuéntame el chisme retro aquí.
4: Échaselo, chico.
2: El vato andaba en una fiesta, ¿verdad? Entonces dijo su camarada, ¿sabes qué? Tengo un Porsche bien chido, ¿qué tal si nos vamos en él a otro lado más tranquilón? Vámonos. Todos agarraron el carro, se fueron, y este vato, mira, para que veas que sí jala. Y estaba un poste que no vio ni rajas, un arbolito ahí, rajas. Pues ahí se murieron los dos. Entonces, pensaba uno
0: que... Pero ¿cómo que el poste se atravesó media calle o cómo?
2: Sí, se les atravesó porque el poste dijo, pues ahorita paso en caliente.
3: Por favor, pásenme la grabación, como que se me ocurrió una idea.
0: Ay, pues Dios mío. Bueno,
2: se acabó el corrido.
0: Les hablo de Paul Walker, que falleció a los 40 años, pero dejó una frase tan fuerte que hasta hoy hace que cualquier persona se detenga a pensar. Si solo haces lo que sabes, nunca serás nada más allá de lo que ya eres.
2: ¿Cómo?
0: Si solamente haces lo que sabes, nunca serás nada más allá de lo que ya eres.
2: Y no le funcionó eso, ¿verdad?
0: Sí, mucha. A ver, vamos a preguntarle a alguien que tiene 3 neuronas. Jennifer, ¿qué significa eso?
3: Ah, nomás tengo 3.
4: Ya. Tiene ganas de dormir en el sillón, sí. Es terrible.
3: No, afuera con el perro. Bueno, pues, ¿qué te digo? Que si solo sabes lo que haces, o sea, si no vas más allá para seguir aprendiendo, pues ahí te vas a quedar.
0: ¿Viste que si tú funcionan las 3 neuronas?
4: Chale,
3: yo tengo 3, pero tú tienes 1.5.
0: ¿Entendiste, Chico Morales?
2: Sí, hombre.
0: El desarrollo personal no se trata de convertirte en otra persona, se trata de entender quién eres ya y decidir con conciencia quién quieres seguir siendo y aprender, ¿ok? Ok, yo soy mecánico y trabajo en ese taller, pero ¿qué pasa si cierran el taller y no hay más talleres mecánicos? ¿Qué más aprendo? ¿Qué más emprendo? ¿Qué negocio hago? Tienes que seguir construyendo y aprendiendo cosas durante toda tu vida para que no te quedes atorado y seguir. El conocimiento nunca se termina de ejercer en tu vida. Acuérdate lo que dijo Sócrates cuando murió, güey.
3: ¿Qué dijo?
0: Yo lo único que sé es que no sé nada.
2: Viejo metiche, ¿entonces para qué
3: opinas? Es que se estaba muriendo y le querían echar la culpa de algo.
4: No, ya, pero eso no lo dijo cuando se murió, terrible.
0: ¿Qué dijo cuando se murió?
4: Lo dijo antes de morirse.
0: ¡Ah!
2: Sí, man. Pero ¿para qué se entromete si no sabía nada el güey?
4: ¿Por qué?
0: Era un hombre, era uno de los hombres, sí, que tenía más conocimientos, uno de los hombres más pensadores, más inteligentes de la historia de la humanidad. Sabía demasiadas cosas, era muy sabio y antes de morirse dijo, yo lo único que sé es que no sé nada. O sea que le faltaba un montón de cosas por aprender. Bueno, en fin, vámonos a otra cosa, mariposa. Hay un meme que me llamó poderosamente la atención, pero está cañón, no sé si compartirlo en las redes sociales. En 1990 se ve la fotografía de un compita arreglando los problemas que tenía en su carro. Se ve que ahí tiene mucho perico. Tiene pericos de esos.
2: Sí, güey, para de fiesta, ¿o qué?
0: Pericos para quitar tuercas.
3: Llaves.
0: Herramientas. Una caja de herramientas. Arreglando el carro. Y dice 1990 y dice hombres arreglando sus problemas. 2025 y se ve un vato ahí todo con una bata rosa con el teléfono enfrente. Dice hombres poseando sus problemas en las redes sociales por validación.
4: Es cierto. O sea,
0: la diferencia de los hombres de 1990 a los del 2026.
4: Muy cierto.
2: Sí, éramos más bragados antes.
4: Éramos bragados, sí, es cierto.
0: Eran hombres, güey, así. Oye, no se nos atoraba nada. Se descompuso la llanta, pues cuál triple A ni que nada. Y sacabas la llanta de refacción y la cambiabas tú en el...
4: No, fin, ahorita, güey, yo sí le hablo el triple A, pero porque la espalda no me deja, pues. Pero sé cambiar llantas, la neta. Oye, pero mira, yo miré la imagen esa que mandó el terrible, la debería de subir a tus redes, Terry. No está mal que un hombre exprese sus sentimientos, ¿no? Uh-huh. Pero ya lo hacen como no sé, de una manera, es como una manera muy de debilidad. En vez de esforzarse en trabajar, en fortalecerse él como hombre, uh-huh, ya lo hacen así que, ah, es que mi esposa, y puro llorar, o que mi mamá me hicieron eso, no me compraron este juguete cuando estaba niño y mis traumas. O sea, ya muy delicaditos, la neta.
0: Sí. Exactamente, ¿no? Entonces, es la diferencia de cómo la tecnología y las redes sociales han cambiado la humanidad, chavacos. ¿Cómo la ven?
2: Pues pa' malo.
4: Malo, malo, malo, malo, malo.
0: Nosotros regresamos con más aquí al aire con El Terrible. Regresamos con El Detective.

0: Estamos de regreso al aire con el Terry, listos para ser el detective. Aquí en la línea telefónica tenemos a la señora Lorena, que quiere investigar a su futuro yerno. A ver, Lorena, bienvenida. ¿Qué quieres enterar? ¿De qué te quieres enterar? ¿Está casado? ¿Tiene mañas? No sé, voltea para los dos lados. ¿Qué es lo que quieres saber de tu futuro yerno?
1: Pues a mí me dijeron que el novio de mi hija es un paletero y pues quiero investigar si es cierto.
0: Ah, ok. ¿Y qué tiene de malo que el novio de tu hija sea un paletero?
1: Pues los paleteros, que tanto dinero puede ser un paletero que anda puchando un carrito de paletas.
0: $300 al día. Cuando les va mal, 150.
2: Gana más
0: al día.
1: ¿Pero tú crees que con 150 va a sobrevivir mi hija?
3: Dice que prefiere que sea pelotero.
0: Bueno, y si te enteras que el vato vende paletas, que ya tu hija ya no va a andar con él.
1: No, pues yo le voy a aconsejar que no, porque no le conviene, se va a morir de hambre.
0: Ok, bien, pues quédate en la línea telefónica y ahorita me das más información del compa para ver si pues lo torcemos de que vende paletas. Regresamos, bueno, con el detective al aire con el terrible.

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0: Ahí yo ya estaría de acuerdo que tuviera mi hija con usted.
1: Y no me interesa saber más de usted. Y a todo esto, señora, de lo que me está diciendo y su manera tan absurda de pensar. ¿Quién es su hija, perdón?
0: Pues, Vanessa, pues, ¿cuántas novias tiene?
2: Viéndolo bien, la gente está mal informada, ¿eh?
1: Mire, señora, la verdad, qué tristeza y qué pena que usted se exprese, piense de esa manera. La verdad, sí, yo inicié empujando un carrito. Gracias a Dios, tengo 7 sucursales ahora, tengo 3 comisarias. Y la verdad, si esta es la manera de usted pensar y usted ha educado a su hija, no me quiero imaginar con el tipo de persona que va a resultar su hija, señora. Así que no se preocupe, señora. Yo esta noche termino con Vanesita para poderle decir que ya no va a tener que andar con un paletero, para que no se avergüence.
0: No, oiga, ay, discúlpeme, la verdad, yo me equivoqué, yo pensé que andaba escuchando un carrito y pues siendo así que tiene sucursales, pues ahí cambia la cosa.
1: Está en la cruz, señora, el que perdona está en la cruz. Yo, la verdad, con ese tipo de mentalidad y ese tipo de personas...
0: No, pues si perdonó, el que perdonó la cruz,
1: no tengo,
0: es más importante
1: no tengo
0: que usted,
1: ganas de...
0: porque no puede perdonar.
1: No tengo ganas de escucharla, así que tenga un excelente día, siga disfrutando su día, la persona
0: pero
1: que
0: no la
1: llamó,
0: dejes, o sea, no la
1: no
0: dejes.
1: No se me hizo pues, correcto
0: viéndola
1: tu,
0: bien, pues
1: tu
0: tiene accionar. Gran futuro contigo.
1: Y que tengan un excelente día, así que hasta luego, con permiso.
0: Aló, con permiso, ¿cómo que con permiso? Me va a dejar con la palabra en la boca este.
3: Oye, ya te colgó. Pues sí, es paletero, mija. No, bueno, que tiene 7 paleterías. No, está pesado este compa.
0: Que andaba buscando un carrito.
4: Oye, y por los mitotes ya le echó a perder a su hija este futuro que posiblemente tuviera bueno con él.
0: Pero no se dieron cuenta que el hombre no sabía ni quién era mi hija, como que tiene muchas. Entonces,
4: pero eso lo
0: en parte está mejor.
5: Mira, de calor no se iba a morir tu hija.
4: Exacto.
0: Ni modo, pues. Hay que. Que consiga otro.
3: Exactamente, pero bueno, ¿qué tal si tu hija sí lo quería? Para la otra averigüen bien. Sí. ¿Y qué le hace que ande empujando un carrito de paletas?
0: Sí, sí lo quería, pero ustedes se dieron cuenta que el tipo no sabía ni de quién estaba hablando.
4: No se justifique, ya la reguste por andar ahí.
3: Bueno, en fin, pues sí, anduvo con un paletero. Sí. Este fue el detective al aire con el terrible. Saludos a todos los dueños de Michoacanas. Ah, qué buen negocio, va a poner una.
4: Mándenos.

0: Venimos de regreso con Lupillo Rivera. No, Alfredo Adame se quiere agarrar a madrazos a Lupillo Rivera.
1: ¿Pero por qué?
0: Bueno, ahorita Jennifer nos tiene todo el chisme en minutos al aire con el Terry. Después de este rolón, él es Don Vicente Fernández. ¿Cómo se llama la canción, Chico Morales?
2: Estos celos.
0: Estos celos. Estos celotes. Se me antojó un
1: elote. ¿Tú eres celoso?
0: No.

0: con Jenny Fiera.
1: Estamos de regreso al aire con el Terrelito para platicar con la Jenny Fiera, con todo lo que está pasando en Estados Unidos, en México y en... Ah, no, ese es el doctor J.
2: ¿Qué pasó?
1: Con objetividad, con lógica, con datos y de manera razonada. No, no te quedas, Jenny Fiera. Adelante.
3: Pues todo un poco.
1: Traes mucha información el día de hoy. Va a haber unos madrazos con Lupillo Rivera y el Alfredo Adame. ¿Por qué se habrán enojado? ¿Se habrán peleado por una novia? No sé.
2: Lo más seguro.
1: Tú traes el chisme.
3: Suéltalo. Bueno, vamos a comenzar, ¿les parece? Uh-huh. Con Alfredo Adame, que trae ganas de echarse unos boquetes, un tiro, un pleito o un arrastrado, un arrastrón. No sé cómo le podría decir a esto, porque pleito, pues no creo, ¿no? Pero ahora quiere agarrarse a golpes con Lupillo Rivera. Y resulta y resalta, pues que sí, ya ven que esto le funcionó muy bien allá con el Ring Royal, cuando se aventó el tirillo, pues con Carlos Trejo, sí. Que la verdad no creo que le haya costado así que mucho trabajo.
2: No. No, pero con el Lupillo no le va a hacer nada.
1: No, con Lupillo, sí, con Lupillo sí lo va a madrear, güey.
2: Sí, Lupillo le pone una recia.
1: Sí, pero Lupillo, así como lo ven, el vato es ghetto. El vato es ghetto. Creció agarrándose a madrazos de chiquillo. Sí, el vato sabe lo que es.
4: ¿Cómo que ghetto?
1: O sea, es from the ghetto.
2: Ah, from ghetto. From the hood.
4: Órale, órale,
1: puro homie boy.
2: Puro barrio ese.
4: Es cholo,
2: Simón,
4: pues.
2: Que sí.
1: No, cholo.
4: Es de barrio, es de barrio.
1: Pero sabía lo que era agarrarse a madrazos con los chiquillos para que lo dejaran tranquilo. Okay. Y así creció su vida. O sea, el vato.
3: Pues mira, Alfredo Adame salió así a decir públicamente en pues ahí, ya sabes, cuando están los. Lo están entrevistando que Lupillo Rivera pues le sacatoneaba.
1: No,
3: le sacatito para el conejo.
1: Están calentando una pelea para el Ring Royal.
3: Sí, pero también dijo que ya Lupillo al parecer ya había rechazado la invitación varias veces y por eso le dijo sacatillo para el conejo, según hasta Poncho de Nigris. También lo intentó convencer pues para que participara en la segunda edición, pero que no. Que les dijo que nanay, que ahorita no, joven.
2: Es que sí, también ando necesitando
3: dinero, pero no para tanto.
2: A Lupillo le hacían a respetar sus mayores ya.
3: Pues ni tanto, porque sabes de dónde viene todo este pleito y el por qué querían enfrentarlos a ellos dos. De la casa de los famosos, donde ya casi se agarraban a zapatonazos ahí, o sea, a golpes, a mazaponazos.
1: No, hombre, eso está más actuado que una escena de La Rosa de Guadalupe.
3: Exacto. Pues quién sabe, porque como que yo lo vi como que se le salió una faceta que no le conocía a Lupillo, ahí.
1: ¿De qué faceta hablas, Jennifiera?
3: Pues más así como... Más entrón, era como que más calmado, según, ¿no? Y, pero ahí, pues no sé, se vio como que era ya más peleonero.
1: Ah,
3: pero
1: okay.
3: Como sabes, sí, igual puede que sí todo esté armado, nunca se sabe. Ya sabemos que esos shows, pues siempre quieren meter controversia.
4: Pues de eso viven, así es.
3: Ajá, pero bueno, en fin. ¿Quién sabe si se quiera subir? Allá sabremos más adelante y aquí les contaré. Pero vámonos ahora con chan. ¿A quién le gustan las narcoseries?
1: Bueno, a mí me gustaba ver El Señor de los Cielos hasta que ya
3: pues
1: hicieron
3: te gustaba y te
4: la novela.
1: Sí, es que primero empezó chido, pero ya después, como eran un montón de episodios, empezaron a inventar fantasías, güey, que digo yo, güey, ¿cómo es posible que pase esto? No. Ya parecía que estaba viendo yo un episodio de las Powerpuff Girls.
4: Sí, al principio sí estaba chila, ya después andaba viendo cómo estirarla, la neta, ya parecía novela.
1: Para estirarla, pues mejor ves otro tipo de cosas, ¿no? Pero bueno.
4: Sí.
3: Después de más de 10 años de estar al aire ya, chicos, de ahí de... Pues ya por fin, ya le dieron descanso al Señor de los Cielos oficial. Realmente, supuestamente esta es la buena. Llegar a su final de la temporada 10. Sí, ya por fin se acaba esta historia de Aurelio Casillas. Ya lo confirmó Telemundo diciendo que es la última temporada y que ya va a ser el cierre definitivo. Ya no va a haber vueltas revividas, que un ovni lo trajo de regreso.
2: Ay, no,
3: ya no va a haber nada de eso.
1: Lo han matado como 40 veces. Ya no es el Señor de los Cielos, ya es la serie del gato.
4: El Señor de las Siete Vidas.
3: Ajá. Y pues ya, esto supuestamente ya es lo último. Ya inclusive Rafael Amaya ya se despidió oficialmente de su personaje. Y pues dijo que ese capítulo ya, después de tantos años, pues sí le dolió. O sea que ya.
2: Sí, pues al rato el cartel de los viejitos o quedan silla de ruedas y todo.
1: Dinastía Casillas.
4: No, no. Ahora,
1: al rato, el Señor de los Cielos contra Rambo. ¿Qué va a decir?
3: No, pues ya por último, ustedes conocen a Mr. Beast.
2: Sí, cómo no.
3: Este influencer, cómo no. Bien famoso que andaba. Sí. con Juan, el mexicano, dentro de una tienda.
1: Todavía sigue Juan ahí.
3: Todavía sigue.
4: Todavía. Yo pensé que había ganado el
1: vato. No, sigue ahí. Está con tres gringuillos que no dan su pata a torcer, güey. Y no se sale de ahí.
2: Nah, pues no, a todos modos no la van a hacer, pues te digo. Uno está impuesto a hacer más.
1: El vato va a terminar regalándole $250,000 a cada quien en una valle para su casa. Ahora, sí. ¿Qué está pasando con Mr. Beast?
3: Bueno, pues resulta que están diciendo. En un podcast estaban diciendo, comentando de que, y también lo comentó Mr. Beast, de que ya se le andan bajando las vistas. Que ya sus vistas bajaron alrededor de un 50%. Y pues obvio estábamos hablando del creador más visto del planeta. O sea, ya es algo, ¿no?
1: Por eso es la bestia.
3: ¿Qué significa? Pues no sé si es por eso la bestia, pero así se puso. Entonces, pues estaban diciendo que qué onda, qué podría haber sucedido aquí, que si es que ya está pasando de moda. Unos dicen que a lo mejor ya se cansaron del formato, otros dicen pues que sigue siendo el rey de YouTube aunque le bajen las vistas, y otros creen que simplemente es el algoritmo que ya no está ayudando igual.
1: ¿Qué te dije yo el otro día? Porque subió un video nuevo de una morra que parecía una modelo, pero, o sea, una muñeca, que estaba en una isla con sus 6 exnovios, que también parecían unos muñecos. Le digo, eso está bien armado, son actores. O sea, ya la gente ya quiere cosas auténticas, cosas.
4: Claro, claro.
1: Entonces yo creo que tiene que ver por ahí. Como lo de Juan, eso es auténtico.
2: Se estuvo bien.
1: Eso es auténtico. Pero ya meter una morra con 6 ex y que el que se la gane de regreso le van a dar $1,000,000. Ese es el, pero yo creo, ese le dije a Jennifer.
3: Pues yo me sentiría bien carnada ahí.
2: Pues sí.
1: Yo no, a mí no me dieron ganas de ver esa madre.
4: No, pues no. A mí tampoco. A mí me gustó, por ejemplo, lo que hacía de que compré una isla y me voy a vivir para allá. Por un mes y voy a ver qué como y todo eso. Ese tipo de cosas están divertidas, pues, porque es algo que nadie hace.
1: O que duró 30 días, o no, 30 horas se metió en un ataúd y cosas así, güey.
3: El pretexto para comprar una isla, ¿no?
1: Muchas gracias, Jennifer.
3: Bueno, hasta aquí mi reporte. Ya saben, si gusta seguirme en Instagram, me pueden encontrar como Jennifer94.
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1: Vamos a regresar en unos minutitos. Te voy a estar hablando completamente en vivo.
4: Y en directo.
1: Bájale con un poquito sin tripeo a la cama. En vivo, si me contestas, ¿qué se van a ganar, compadre Pop?
4: Pues tiene muchas opciones. Tiene boletos para el concierto de Marco Antonio Solís.
1: No, los que mandaron los de Disney.
4: ¡Ah! Es que pues se van a ganar 5 boletos para ir a. 5, chico. 5.
1: Vale. Después te compramos un paquete para que te diviertas.
2: Ya se va a acabar la semana. No me robé. Digo, no me han dado ni uno.
4: Es que para la. No me robé gente ni que uno. Nos escucha.
1: Cállate. No es cierto. Nos van a meter la bota por tu culpa. Ajá.

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0: Estoy bien emocionado, compadre Po.
1: Yo también.
2: Yo tampoco.
0: Oiga, esto es 15 mil mensajes mandaron nomás. Porque dice todavía, dice Mor, ¿verdad?
2: Sí.
0: Bueno, de todas las personas que mandaron mensaje, échame un número. No lo veas, aviéntamelo para acá.
1: Ahí te va.
0: Listo, vamos a marcarle. Le voy a marcar yo esta vez, te voy a ayudar.
1: Pícale bien.
2: Mañana yo marco, ¿eh?
1: No, chico, usted es bien tranza.
2: Ah, vale.
0: Sí, ya te hemos visto equivocándote a propósito. Lo bueno es que te cachamos en la movida, chico.
2: Te digo.
1: Se equivocó con un pariente suyo.
2: Pues, pero no lo pasaron.
1: Mucha suerte.
3: ¿Aló?
0: Hola, ¿con quién hablo? ¿Aló?
3: Con Lidia.
0: Lidia, ¿sabes quién te habla?
3: Y yo, es Terry.
4: Hola, soy yo, Mickey Mouse.
2: Le fallaste. Erraste.
4: Te llevas 5 boletos para irte a Disneylandia.
1: Anda mal de la garganta ese Mickey.
4: ¡Felicidades!
0: ¡Te vas a Disneylandia!
1: ¡Bravo!
0: ¿Cómo te sientes? Entre 17 mil personas te ganaste los boletos, mija. ¡Felicidades! ¡Andas de suerte!
3: Ay, muchas gracias, Terry. Hoy es el cumpleaños de mi hija y te hice este regalo.
1: ¡Felicidades!
3: Oh,

0: Estamos de regreso al aire con el Terry, listos para platicar con don Ricardo Carrera en busca de lo desconocido. Se acaba de cumplir, Jennifer, la última predicción del fin del mundo de los indios Hopi.
1: ¿Y eso qué significa? ¿Que ya nos vamos a petatear?
0: Que ya no lo sabemos. Don Ricardo Carrera nos va a platicar. También estará contestando tus preguntas al 866-794-5099. Si quieres una lectura de tarot o cualquier otra cosa con don Ricardo, estamos aquí para contestar tu llamada. Don Ricardo, ¿ya nos cargó el payaso o no?
2: ¿Qué tal? Buenos días para todos. Sí, terrible. Lamentablemente es así. Los indios Hopi habitan la región noreste de Arizona desde hace miles de años y su cultura tiene un muy fuerte componente espiritual. Como nota de color, les cuento que el peinado de la princesa Leia en Star Wars se inspiró en el de las mujeres Hopis, que todavía lo siguen usando, los dos rodetes a los costados de la cabeza. Ellos cuentan su historia en cuatro eras o mundos sucesivos que ya se cumplieron. El primer mundo Hopi se terminó cuando la humanidad se corrompió y decidió el dios de ellos destruirlos con fuego. Eso pasó hace 66 millones de años, coincidiendo con el asteroide de 12 kilómetros de diámetro que impactó en Yucatán, en México. El segundo mundo Hopi fue ganado también por la corrupción y entonces fue destruido, pero con una glaciación hace 110 mil años. Todo esto documentado científicamente. El tercer mundo también cayó en el materialismo y la corrupción y se destruyó con el gran diluvio universal hace 6 mil años. Y los que sobrevivieron son los habitantes del actual cuarto mundo Hopi. Si la humanidad no corrige su camino destructivo, este mundo será nuevamente purificado para dar paso a un quinto mundo de paz. Para que esto ocurra, deben cumplirse con 9 signos, y aparentemente los 9 signos ya se cumplieron. Veamos, el primer signo era la llegada de los hombres de piel blanca, que por supuesto se dio con la colonización europea en América. El segundo signo, las carretas de los pioneros, que también se cumplió cuando llegaron a Arizona los colonizadores con sus carretas cubiertas de lona. El tercer signo, llegada de las bestias de cuernos largos, que también se cumplió con la llegada del ganado vacuno. El cuarto signo, la tierra dividida por serpientes de hierro, que también se cumplió con la construcción de las vías del ferrocarril, verdaderas serpientes de hierro. El quinto signo, redes de araña que cruzan la tierra, también se cumplió con la instalación de las líneas telefónicas, redes eléctricas, el cableado que hoy forma la red de comunicación global y las redes de internet. El sexto signo, los ríos negros que reflejan el sol, que son nuestras carreteras, autopistas de asfalto que sí reflejan el sol. El séptimo signo, el mar volviéndose negro, también se cumplió con la contaminación de los océanos y los derrames de petróleo. El octavo signo, jóvenes que usan el cabello largo, se cumplió también con el movimiento hippie de la década del 60, que adoptó formas de vida más espirituales. Y por último, el noveno signo, una morada azul en los cierros que se cae. El signo final se cumplió con la llegada del objeto interestelar 3-1 Atlas, que vimos caer en el cielo hace pocos meses, que era de color azul. Con estos 9 signos ya cumplidos, se cierra el cambio de la cuarta a la quinta tierra, a la que solo van a acceder los mejores, los más puros, en línea con las profecías mayas, con el apocalipsis, el Armagedón, y con todos los grandes profetas que nos hablan de un cambio de era, salir de la era de Piscis para entrar a la era de Acuario. ¿Cómo prepararnos para este cambio? Es muy simple, siendo cada vez mejores personas. Nuevamente repetimos, ser una buena persona hoy es excelente negocio, terrible.
0: Oye, pues está muy bien. Lo de la profecía, la última, me sorprende porque, pues, ¿cómo sabían que iba a pasar lo del Atlas, no?
2: Sí, a mí la que más me sorprendió es la de la serpiente de metal. Imagínate, un tren es exactamente eso.
0: Una serpiente. Y eso lo dijeron mucho antes de que inventaron los trenes, ¿correcto?
2: Uh-huh. Hace miles de años que está en esta profecía.
0: Oye, wow, está increíble. Pues hay que prestarle atención y hay que portarnos bien. Es el mensaje final de este tema en busca de lo desconocido. Ya tenemos llamadas en la línea telefónica. Aquí tenemos a Nereida. Bienvenida, Nereida. ¿Cómo estás?
3: Bien, gracias. Terrible. Bien.
0: Te escucha don Ricardo Carrera.
3: Ah, sí. Hola, don Ricardo.
2: Hola, Nereida. ¿En qué te puedo ayudar?
3: Solo quería preguntarle acerca de mi esposo, que él le dijeron en el hospital que tiene esquizofrenia, pero él dice que no, que al principio escuchaba voces y voces que lo seguían en su carro y no quería salir. Y decía que iban a entrar al apartamento y ponía sillas en la puerta y todo. pero en realidad fue al hospital y no le han dado tratamiento, nomás le daban pastillas para dormir. Y él dice, después me dijo que eran dos personas que le hablaban, era un hombre y una mujer. Eso fue el año pasado, el verano, y ahora hace 20 días se puso muy mal, como que se transformó su mirada, su voz, como que se enojaba conmigo ya, porque antes él no se enojaba conmigo, y ese día se puso muy mal y me gritaba cosas feas, y me decía que lo mirara a los ojos, pero sus ojos estaban como llenos de odio y me gritaba a mí cosas feas, y a mí nunca me gritaba ni se enojaba conmigo. Entonces se enojó tan feo que se transformó, no sé, y me dio un golpe en la ceja. Entonces yo dije, ya no está bien, ya no se puede hacer nada con él. Entonces pasó ese día, se tranquilizó, y al otro día igual. Ahí al otro día tuvimos que hacer un reporte de policía, porque o sea, ya lo tenían ahí, pues que estaba mal él. Tuvimos que hacer un reporte y se lo llevaron. Ahorita está detenido.
2: Mira, Nereida, lo que estoy viendo aquí es que él lo que tiene es una gran conexión con el plano espiritual. Lamentablemente, ni los médicos, ni la policía, ni la justicia tienen en cuenta el plano espiritual. Entonces, cuando alguien tiene este tipo de comportamientos, lo primero que dicen es esquizofrenia. La esquizofrenia es un problema de las neuronas, es un problema del cerebro que muy rara vez se da. Lo que sí se da muy seguido es que haya una conexión con ese plano espiritual y uno pueda recibir voces. A veces esas voces son buenas, son nuestros abuelitos que ya fallecieron, que nos están ayudando, son nuestros ángeles de la guarda. Pero en el caso de tu esposo, eso se ha ido transformando, y por ese portal dimensional por el que él ha estado recibiendo información, empezaron a llegar entidades espirituales negativas, que le pusieron, por supuesto, en su mente ideas negativas. Y cuando tú ves que él está mirando con una mirada que no es la de él, es porque ya están tomando posesión de su cuerpo. Este es un caso que se está complicando cada vez más, pero yo voy a hacer más averiguaciones para ver si se puede revertir la cuestión espiritual. Por supuesto, la justicia seguirá sus propios pasos, y si él te ha atacado, haya estado poseído o no, lo tendrá que dictaminar un juez y ver cómo sigue este tema. Pero la solución de fondo se va a dar cuando le quitemos a tu esposo esa posibilidad que él tiene de recibir a entidades espirituales negativas. Así que quédate en línea privada, Nereida, vamos a seguir trabajando sobre este tema.
3: Sí, muchas gracias, don Ricardo. Gracias, terrible, aquí espero.
0: Muchas gracias, Nereida. Espero que todo se solucione en tu vida de todo corazón, don Ricardo. Muchas gracias.
2: Sí, por supuesto, terrible. Vamos a hacer todo lo posible para ayudar al esposo de Nereida. 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
1: ¿Qué pasa? ¿Qué pasa en la Bahía?
2: Lo que pasa es que en el este de Oakland, un conductor menor de edad presuntamente manejaba exceso de velocidad cuando perdió el control y se impactó contra varios peatones afuera de una tienda. 3 personas murieron y 5 más resultaron heridas. Testigos lograron detener al conductor cuando intentaba escapar del lugar antes de que llegaran las autoridades. Ahora la policía investiga si el alcohol o drogas estuvieron involucrados en este mortal accidente. Autoridades de Richmond confirmaron que una muerte considerada sospechosa terminó siendo un accidente fatal. Cámaras de vigilancia captaron el momento en el que un vehículo cayó al agua cerca de Canal Boulevard durante la madrugada. Equipos de rescate utilizaron sonar y buzos para localizar el automóvil sumergido en la bahía de San Francisco. Dentro encontraron al conductor ya sin vida. La policía informó que no hay señales de crimen y continúan investigando las causas del choque. Momentos de tensión se vivieron en San Francisco luego de que una persona fuera reportada dentro del agua cerca del Ferry Building. Bomberos y rescatistas llegaron rápidamente al lugar y utilizaron una lancha y nadadores especializados para sacar a la víctima de la bahía. La persona fue llevada al hospital con heridas menores y hasta el momento no se sabe cómo terminó en el agua. El incidente provocó fuerte movilización de equipos de emergencia en una de las zonas más transitadas de la ciudad. Para el aire con el terrible les informó Chico Morales.
3: 866-794-5099. 866-794-5099. Y pídele a Dios que sea la llamada 9.

0: regreso al aire con el Terry al millón y pasadito. Y voy a la línea telefónica, llamada 1, gracias. Llamada 2, gracias. Llamada 3, gracias. Llamada 4, gracias. Llamada 5, muchas gracias. Llamada 6, gracias. Llamada número 7, muchas gracias.
1: La 8.
0: Llamada número 8, gracias. Llamada 9, hola, ¿con quién hablo?
2: Lucía.
0: Lucía, era la llamada 9. Acabas de ganarte unos boletones perrones para ver a Julio Preciado.
1: Ándale.
2: Gracias.
3: Julio Preciado.
1: Julio Preciado.
2: Julio Preciado.
1: Pues si quieres,
3: ah, pues está bien.
1: Está malito ahorita en el hospital, pero lo tenemos para que te cante.
0: Ah, ve ahí a dónde va a ir. Va a ir a los terrenos de la feria de Petaluma, ahí a ver.
3: Ah, sí. Sí. ¿Dónde está eso?
4: En Petaluma. Ay, me están confundiendo.
2: Ay. No, era para el Buki.
0: No, no, no, no, no, no, no tenemos. ¿Tú te ganaste?
3: No era para el fantasma.
0: No era para el fantasma. No, eran para. No. Ah, sí, son para el fantasma. Ahí en Oakland, perdón.
2: No, era para el Buki.
3: Qué bárbaro.
0: No, espérate.
1: A ver, vamos a ver.
0: ¿Cuándo dije yo que voy a regalar boletos para el Buki? ¿Dije eso?
3: Lo pensaste y ella sí, lee el pensamiento.
1: Bueno, lo dijiste el año pasado, quiero que sepas.
0: Sí, el año pasado, sí, ¿verdad?
1: En su gira.
0: Lucía.
2: Ay, ni modo, pues. Me iré el año pasado a ver a Buki.
0: Bueno, aquí hay unas cosas chidas. Hey. Vas a entrar. ¿Quieres quedarte con tu boleto o qué, compadre? Pues tenemos opciones.
3: O puedes entrar a la que te asfixia, comadre.
0: Donde puedes mejorar tu premio o lo puedes empeorar.
3: Así es. Uh-huh. Hay tres cajas. En esas tres cajas hay tres premios. Puede ser bueno, sí, o puede ser malo.
0: ¿Quieres la izquierda, la derecha o la de en medio?
2: Quiero la de la derecha.
3: ¿Pero quieres entrar a la catafixia o te quedas con tu premio?
2: Quiero entrar a la catafixia porque yo quiero ver los Buki.
3: Ah, muy bien.
0: ¿Y cómo? No sabemos si tenemos eso, ¿eh? Ok.
1: Ya entró.
2: Ya
1: entró.
2: Ok.
1: Ya entró. Ya entró. Está la música.
0: Ahorita
1: ya
0: tienes asegurados tus boletos para el fantasma. Entraste a la que te asfixia, tienes la izquierda, la derecha o la de en medio. ¿Cuál vas a querer?
1: Júgate la de en medio, júgate.
2: La derecha.
0: La derecha. La caja de la derecha.
1: Señora.
0: Ok. Antes de abrir la caja, te voy a dar una oportunidad de 3 segundos si la quieres cambiar. 3, 2, 1. ¿La cambias o te quedas con tu premio?
2: Me quedo con mi premio de la derecha.
0: Doña. O sea, se queda con la derecha. Vamos a ver qué es lo que no quiso.
3: Ahí va.
0: Chucky. Acaba de despreciar en la catafixia izquierda un par de boletos para ver a México contra Australia en su partido antes de ir a la Copa de Fútbol.
1: Señora, ¿qué hizo?
0: Le dijiste que no a un par de boletos de la selección mexicana.
2: Mis hijos. Qué bueno, porque no me gusta el fútbol.
3: Ah, pues tienes suerte, bueno, entonces.
1: Ah, tu suerte.
0: ¿Quieres quedarte con la derecha o quieres ver qué te perdiste en la de en medio?
1: Cuéntame la de en medio.
2: Me quedo con el de la derecha.
1: Ay, doñita.
0: Se queda con la derecha. Vamos a ver qué te... Vamos a ver qué te perdiste.
1: Y fíjate nomás, señora.
3: ¿Estás segura, comadre?
1: Segurísima.
0: Te damos una oportunidad. ¿Le conviene cambiarla?
3: No sabemos.
0: Que se quede.
1: No sabemos, pero...
4: No sabemos.
1: Pero a mí algo me dice que se juega la del medio, fíjate.
0: Ok. Sigues aferrada a la derecha, ¿verdad?
1: Aferrada.
0: Ok.
3: Sí. Su corazón.
0: Vamos a ver qué hay en la catafixia del medio.
3: A ver.

0: entre la caja la barba. Yo dije, son los buenos.
1: Se asomaba la greña.
0: Se asomaba la greñita.
2: Se acaba de perder los boletos. Madre, se acaba de perder los boletos para ver al Buki en concierto. Pero vamos a ver.
0: ¿Qué se ganó?
2: ¿Qué te ganaste?
0: A ver, puede ser algo mejor.
2: En la catafixia de la derecha. Échale, compadre Po.
1: A ver.
3: Un pedazo de la canción de Natanael Cano.
2: Ya con eso lo aparece.
1: ¿Qué te ganaste? ¡Qué premiazo, comadre!
0: Le van a decir, ¿qué te ganaste? Un pedacito de una canción.
4: Un pedazo de la canción.
1: Del Nata.
5: Un pedazo de la canción y del que no me gusta.
2: Pues sí. Bueno,
1: te dijimos, comadre.
2: Te vas de todas maneras a ver a tu concierto. Ahí a la feria que te la pasas. La original banda de Limón, ¿dónde vives tú?
5: En Oakland.
2: En Oakland, fíjate, en Oakland va a haber un evento ahí. Te vas a ver a la original banda de Limón con banda Machos, ¿ok?
5: Gracias.
2: Te de premio de consuelo, sí, ¿no? Perdiste por estar de aferrada, que sí. Quiero la mía.
5: La derecha, sí.
4: La del medio siempre dijimos, es la mejor.
1: Te dijimos, comadre, te dijimos.
5: Sí, Jenny, no pensé en eso. Ya ves.
2: Regresamos de minutos al aire con el terrible. En la nota macabrona te vamos a platicar, te vamos a decir los trabajos más gachos de la historia de la revolución industrial. Si piensas que ahorita estamos viviendo tiempos gachos, espérate que te platique en qué trabajaban antes. En minutos al aire con el terrible.

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1: En un episodio más de la nota macabrona, les traemos los peores trabajos de la revolución industrial. Chico Morales sabrá de lo que vamos a hablar porque por ahí estaba viviendo esas crisis en esas épocas. Hoy vamos a viajar a uno de los periodos más brutales de la historia moderna, la revolución industrial. La época donde nacieron las grandes fábricas, las ciudades cubiertas de humo

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1: Una sustancia extremadamente tóxica. Después de años respirándolo, algunas comenzaban a sufrir padecimientos tan perturbadores que parecían sacados de una película de horror. La enfermedad era conocida como Fuzzy Jaw. Primero llegaba el dolor de dientes, luego infecciones, después la mandíbula literalmente comenzaba a pudrirse desde dentro. En algunos casos, fragmentos enteros del hueso se desprendían solitos. Y sí, el olor de la descomposición podría percibirse incluso antes de entrar a la fábrica. Pero quizás uno de los trabajos más horribles y miserables era el de los llamados Pure Finders en las calles de London. Estas personas que eran Pure Finders sobrevivían recolectando popó de perro, conocido como oro café, porque era utilizado en la industria del curtido de cuero. Pasaban el día recorriendo las calles llenas de lodo, basura y enfermedades, buscando estas cosas para venderlas a unas cuantas monedas. Y todo esto ocurría mientras empresarios acumulaban fortunas gigantescas gracias al crecimiento industrial. La revolución industrial transformó al mundo, sí, pero también dejó una generación completa de trabajadores explotados, mutilados y olvidados. Y viendo todo esto, queda claro que cuando alguien dice antes la vida era más simple, probablemente nunca ha leído cómo era realmente trabajar en el siglo XIX. ¿Cómo la ven, chamacos?
2: No, pues muy macabrón.
3: Estuvo muy macabrona. Puso la a pensar, neta, imagínate.
2: De ahí cómo salieron los recursos humanos, ¿verdad?
1: No creo, los recursos humanos salieron ya como después, en 1960 o 70.
2: ¿Será?
3: Sí. Terry, pero sí, ¿por qué sí, se dejaban aprovechar? Yo es lo que siempre he pensado. Luego los papás no miraban a sus hijos cómo los explotaban. Yo no sé, pero...
1: Pues ellos los mandaban, güey.
3: Pero yo creo que ni en esta ni en otra época yo permitiría que abusaran de mi hija.
4: Como que antes era normal el abuso en la gente, y más si eras pobre.
2: De clase baja.
4: Si eras pobrecito, tenías que aguantar los maltratos y la humillación.
3: Pues híjole.
1: Pues qué mala onda. Pues esta fue la nota macabrona al aire con el terrible.

0: Z con toda la información de lo que está pasando en los deportes en el mundo. Le tengo una que pasó en Florida. Marcel sí. Battle, también conocido como el Ludwig Kirsch, el grande americano, un idolazo de la lucha libre en México, en la AAA, fue arrestado en Orange County, Florida, por un cargo de agresión física, según se agarró a madrazos con otro vato. Y bueno, lo dejaron salir con una fianza de $1,000. Ahí está la. Él tiene una máscara contra máscara en el evento más grande de AAA el 30 de junio, del 30 de mayo. Pero a ver si se arma, ¿eh? Pero ya le conocemos la cara. Ya está su foto ahí, doctor.
1: Ya está ahí. Ya lo dieron a conocer. Cruz Azul Pumas el día de hoy. Final de ida de la liga que ha dado de comer a partir de las 8 centro, 9 del este. A partir de las 6 de la tarde. No, 7 de la noche Pacífico. 9 centro, 10 del este, 7 de la noche Pacífico. Cruz Azul Pumas. El estadio de la Ciudad de los Deportes. Oye, y vayamos ahora con el resultado de las Águilas del América. Van a llegar a la final del torneo de la Concachampions Femenil. Derrotaron al equipo del Gotham, que era bien difícil. Les clavaron 4. Buen resultado para las Águilas del América.
0: ¿Ese es ida y vuelta o un partido?
1: No, solamente un partido. Se está jugando en Pachuca. Ya se jugaron primero el partido del América, que ganaron contra el equipo de las Gotham. Y terminando vino el de Washington Spirit contra el Pachuca. Lastimosamente, en una muy buena entrada, perdieron en casa el conjunto de las Tuzas. Y ahora va a ser América-Washington. Ojalá el América gane. Y te respeto con todas sus letras. Final. Allá en Tuzolandia, en Pachuca. Es una sola sede, dio la CONCACAF, que por cierto el técnico del conjunto de las Gotham dijo, no, pues ojalá se hiciera visita recíproca. Ah, es que no es lo mismo jugar en una sola sede. Así se le aplica en el East Cup a los equipos mexicanos, ¿sí o no?
0: Ahora no estén
1: llorando. Ahora no hay que hacerla de esa manera. Oye, hoy en un día como hoy se fundó la FIFA. Está de manteles largos en un día como hoy de 1904 en París, en Francia. ¿Qué problema tiene la FIFA? El día de ayer hubo un comunicado. ¿Sabes cuál es el problema ahora? El ébola. Resulta ser que la República del Congo va a estar participando en el grupo K junto a Portugal, Colombia y Uzbekistán, y están monitoreando a ver qué onda y cómo va a pasar y cómo va a llegar la delegación de la República del Congo. Por lo pronto me enteraba que el gobierno de Estados Unidos ha prohibido a sus ciudadanos o la recomendación de que no viajen al Congo, Uganda, Sudán, así como Sudán del Sur. Así es que las cosas también difíciles, ¿no? ¿Qué historia la de este muchacho de la selección de Túnez? El DT Sabri Lamouchi tenía contemplado llamar a un joven de 19 años de la segunda división del fútbol de Alemania, juega en el Kashi Ruder. Sin embargo, su papá solicitó que su hijo no sea convocado, pues considera que aún no tiene la capacidad de afrontar la presión que implica disputar una Copa del Mundo. Qué situación tan difícil. Tú le dirías a su técnico, al Google, oye, no lo lleves porque no es. Creo que es bien difícil, ¿no? No, hay que apoyar a los chavos, ¿sí o no?
0: Sí.
1: Deportes. 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
0: Volvemos en minutos al aire con el terrible, con el doctor J. Habla la gobernadora de Chihuahua que dejó entrar a la CIA. ¿Qué fue lo que dijo? Bueno, tenemos sus palabras aquí en exclusiva con el doctor J en minutos. Al millón y pasadito.

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1: Estamos de regreso con el Terry, con el Dr. J, con toda la información, como a ti te gusta, con objetividad, con datos, con lógica y sin manera razonada. Él es el Dr. J. Bienvenido, doctor, ¿cómo andamos?
2: Estaba más bonito como antes. Sí.
1: Pero usted, tú me dijiste que no.
3: Usted refutó.
1: ¿Tú refutaste? ¿Estás bien refutado? Tú, ahí está, ahora ya, te lo decimos, güey. Ya, ahí quedó.
2: Ahora ya no estoy refutado, ahora estoy rempú. Ah, no, ¿verdad? Eso no lo puedo decir.
1: No, no lo puedo decir, al aire. Vámonos con la información, doctor J.
2: Oiga, la que está bien re enojada es la gobernadora de Chihuahua, Maru Campos, porque salió a decir, o sea, que sí sabía, pero que ella no había autorizado. ¿Qué? El tema de los de la CIA. Sigue hablando de esto, pero ya se echó para atrás, mi tía. Escuchen, póngale play.
4: La gobernadora de Chihuahua, Maru Campos, declaró que sabía del operativo donde estaban presencia de agentes de ICE, pero desconocía la presencia de los mismos en el estado durante desmantelamiento de un narcolaboratorio.
5: Yo tenía muy claro que había un operativo en Pinal, una comunidad que está a 14 kilómetros de la cabecera municipal de Morelos, pero realmente por el camino sinuoso que existe, bueno, es mucho más largo el camino, el triple, 50 minutos aproximadamente. Una servidora no gestionó, una servidora no autorizó y una servidora tampoco sabía ni tenía conocimiento de que había agentes norteamericanos en suelo chihuahuense. No te digo ya en esa comunidad de Pinal, en Morelos, no, en cualquier resquicio de superficie del estado de Chihuahua. No lo conocía. Tengo muy buena relación con el cónsul general de Estados Unidos en Juárez. Es con quien tengo yo las relaciones, con quien pues hacemos toda la comunicación y solucionamos problemas de todo a todo. Y fíjate, he tenido, y eso se lo platicaba al secretario García Harfuch, tengo incluso varias solicitudes de audiencia con el embajador de Estados Unidos en México.
4: Informa para el Dr. J, Gustavo Palafox.
1: Hay veces que es mejor a veces es mejor no decir nada. Sí. ¿Cómo vas a ser gobernadora de un lugar o gobernar un lugar y decir, "y es que yo no sé"? Entonces no sabes lo que está pasando en tu casa. No sabes lo que está pasando en tu casa.
2: Sí. ¿Quién decía, "yo solo sé"? Que no sé nada.
1: Cuando antes de morir lo dijo Sócrates, uno de los hombres más sabios.
2: No, lo dijo la gobernadora de Chihuahua, güey.
1: ¡Qué barbaridad! ¡Ah, qué barbaridad, oye, señor doctor J!
2: Oye, bueno, pues la gobernadora de Chihuahua, mira, es que obviamente ya viene recomendada por abogados constitucionalistas, porque ahí ya son otro tipo de abogados, güey. No creas que el licenciado Jeremías, güey. No. Ahí ya le entran abogados constitucionalistas, porque si efectivamente ella dice, sí sabía y sí lo aprobé, ¿sabes qué va a pasar, verdad?
3: Sí, pues claro.
2: Le van a hacer un impeachment a la gobernadora y la van a destituir, y además, ahí te va, la pueden acusar de un delito federal que es invasión o permitir invasión de
1: Estados Unidos son autónomos, entonces, ¿de qué? Entonces, si yo soy gobernador de X estado y estoy de acuerdo que venga a ayudarme los gringos, siendo mi estado yo que gobierno, entonces ya estoy traicionando a la patria, siendo mi estado autónomo, son Estados Unidos mexicanos, se supone que así está la Constitución, ¿no?
2: No, y además te faltó agregar que son estados libres y soberanos. Pero, aquí viene el pero, porque esto ya lo estuvimos investigando. Cuando es un delito federal que tiene que ver con estupefacientes, con grupos criminales, con células criminales, que tienen que ver con delitos federales, esto le compete al gobierno federal, ¿ok? Uh-huh. Entonces, en este caso, lo que era un narcolaboratorio le compete al gobierno federal, o sea, a la Guardia Nacional.
1: Que no van a hacer absolutamente nada, que no, como no lo han hecho.
2: Pues mira, de que lo hagan o no lo hagan, ya es el tema del gobierno federal. Pero aquí el punto es que la gobernadora no debería intervenir. muchas veces la gente es muy fácil hablar. Por ejemplo, en Tamaulipas, güey, donde yo me encuentro muy cerca. Estoy cerca de Reynosa, Tamaulipas, de la frontera.
1: Ha sobrevivido.
2: En Reynosa, la gente dice, ¿por qué el alcalde no va y ataca al crimen organizado? Porque para empezar, en Reynosa, Matamoros, Nuevo Laredo, Tamaulipas, existe lo que es el mando único en Tamaulipas. ¿Qué es el mando único? Que la única policía que está es la del gobierno del estado, ¿sí? La Guardia Estatal.
1: Pues bueno, en
2: no
1: fin,
2: tiene policías, güey. No hay policías locales, güey. No hay policías locales.
1: Pues vamos a ver en qué termina esto con la gobernadora de Chihuahua. Hay una cosa, bueno, pues hoy llega la delegación norteamericana a México, uh-huh. Y quién sabe, se van a reunir con Harfuch y
2: oye, no sé Sarah Carter canceló, Sarah Carter canceló la visita que tendría a México la próxima semana. Ella es la zarina antidrogas.
1: Sí, yo la conozco bien, habla español y era reportera de Fox News. Y era la que estaba cubriendo todas las caravanas migrantes. Sí, conozco a Sarah Carter yo. Y entonces canceló, no va a ir.
2: No, no va a México. Ella es la intermediaria entre Donald Trump y la presidenta Claudia Sheinbaum.
1: Bien, entonces, no va, se cancela la junta. Algo más, que le queda un minuto, doctor J.
2: Oiga, rápidamente, bueno, pues retomando el tema de lo que ayer se estuvo mencionando del presidente Donald Trump de la orden ejecutiva de los bancos, se confirma, se disminuye un poco de la intensidad de lo que se había manejado. Sí van a poder seguir teniendo cuentas mexicanas, pero, o bueno, que no tenga número de seguro social, pero tenga mucho cuidado en el manejo de efectivo, porque son las cuentas que más atención le van a estar poniendo, y lo que va a poder pasar es de que el IRS le caiga. Entonces, tenga mucho cuidado con los manejos en estas cuentas que no tienen número de seguro social.
1: Exactamente, cómo se manda el dinero y todo ese rollo. Ok, oye, otra cosa muy grande, no quiero dejarlo pasar. Este no es un consejo financiero, pero sí un aviso. SpaceX se va a hacer pública. ¿Qué significa esto? Que van a empezar a vender acciones. Sí. ¿Qué significa esto? Que las acciones que van a empezar a salir... tú puedes empezar a preguntar cómo puedes participar para comprar acciones que a lo mejor van a valer $100, pero en 3 o 4 meses van a valer 1,000. Es una muy buena oportunidad para que le preguntes a tu broker cómo puedes participar y comprar esto, porque las acciones de un lugar que tan grande como SpaceX, cuando salen a la venta, la mejor oportunidad es cuando salen, porque salen baratas y ya después de ahí, a puro subir. Y bueno, y después de que salgan a la venta y se hagan las primeras compras, Elon Musk se va a convertir en el primer trillonario del planeta, doctor Cota.
2: Wow, pues así será, ¿no? Y esperemos que ahí nos reparta un pedacito de
1: no, pues ya ahí está, averigua cómo puedes participar en el Liche Club y Coffer y comprar tus primeras acciones de SpaceX. Gracias, doctor J.
2: 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Regreso más adelante, muchachos.
1: Gracias, doctor J.

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Podías

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Un fuerte accidente sobre el Bay Bridge provocó largas demoras rumbo a San Francisco durante toda la mañana. El CHP confirmó cierres parciales de carriles cerca de Oakland y el tráfico se extendió por varias millas sobre el 80. Ah, pues con razón, ¿verdad? Así es que si llegaste tarde al trabajo, puedes usar esto como excusa. Venimos con más de Yo Sé Que Te Acordarás. Recuerda, tenemos doble par de boletos para ver a Marco Antonio Solís en la hora de las 12.

0: cuatro palabras. ¿Qué otra frase tiene cuatro palabras? Ta, ta, ta, ta, ta. 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Venimos con las noticias a las 11 en punto. Además, primeros minutos de la hora de las 11, nos mochamos con boletos para la original Banda Limón y Batman McGee. 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

0: La llamada 9 en este momento. 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

0: 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Meteorólogos continúan alertando sobre fuertes ráfagas de viento en zonas elevadas del East Bay, Napa y Santa Cruz Mountains, aumentando el riesgo de incendios y posibles apagones. En California ya vivimos con miedo a tres cosas: incendios, el tráfico, cuatro, temblores y la renta, chingas. 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

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En aproximadamente menos de 20 minutillos nos vamos a mochar con los boletos para Banda Corona del Rey con Julio Preciado. Y te recuerdo que hoy tengo doble par de boletos para el concierto de Marco Antonio Solís. Los boletos antes de que salgan a la venta, ya mañana en Ticketmaster. Aquí está Aroma.

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93.3 La Raza, solo ídolos, con música de calidad, Super Lamas. Venimos arrancando a la hora de la una de la tarde con más de tus rolas favoritas para que te vayas agarrando. Tengo algo de Grupo Firme, Calibre 50 y también Karol G, Mamacita. Oye, tenemos boletos para Marco Antonio Solís en la hora de las 2 de la tarde. Tengo dos pares de boletos, pero primeros minutos de la hora de la una hay boletos para 90s Corridos Tour con el pelón que se les fue sin...

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16: Felicidades, te llevas tus boletos para Banda Corona del Rey, Julio Preciado y la original Banda Limón. Bravo, bravo, bravo, bravo. 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

Navidad. Tenemos boletos para que te vayas a ver a 90s Corridos Tour en aproximadamente 6 minutitos. 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

la número 9 ahorita. Le voy a regalar un par de boletos para que te vayas a los 90s Corridos Tour. 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Compra tus boletos en Ticketmaster.com. La llamada 9 ahorita se lleva su par de boletos.

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13: Soy el hermanito Ángel, presidente de Espíritus Negativos. ¿Cree usted que alguna persona está utilizando trabajos de brujería para destruir su familia, su hogar, sufre de problemas de impotencia, no puede tener relación con su pareja, hijos entregados al vicio, a las drogas? 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
22: Una noticia que afecta directamente a los estudiantes de universidad aquí en San Francisco. Te lo

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1: Con Salvador.
0: ¡Felicidades! Te llevas tus boletos para 90s Corridos Tour. ¿De qué ciudad te comunicas?
1: Oh, de aquí, de San José.
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1: La raza.

Que están proponiendo recortar el programa Free City del College, del City College, que daba escuela gratis a los residentes y además ayudaba a estudiantes de bajos ingresos con algo de dinero extra para gastos como transporte o comida. Pero lo que quieren quitar exactamente es esa ayuda en efectivo, no la matrícula gratis como tal, pero aún así ha causado mucho enojo porque muchos estudiantes dependen de ese dinerito para poder seguir estudiando y cubrir.

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20: Quieren demoler un Safeway para algo que ayudaría a muchos aquí en la comunidad. En San Francisco están planeando tumbar un Safeway viejo en el barrio de Outer Richmond y hacer un edificio con más de 500 departamentos arriba y un supermercado nuevo abajo, más moderno. La idea es que haya más viviendas, incluyendo algunas más baratas para gente con bajos ingresos, porque en la ciudad falta mucho lugar para vivir, pero el plan todavía no está aprobado y hay gente que lo apoya porque pues ayudaría con la crisis de la vivienda sobre todo, ¿no? Y otros que no les gusta porque dicen que va a cambiar mucho el barrio y hacerlo más lleno de gente. No le puedes dar gusto a todo mundo. Venimos con otros 20 minutos de música continua sin interrupciones. Además, primeros minutos de la hora de las 2, Memocho con boletos para Marco Antonio Solís antes de que salgan a la venta.
21: Las

Boletos para que te vayas a ver a Marco Antonio Solís este 26 de septiembre en el SAP Center de San José. 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Gánate tu par antes de que salgan a la venta. Ahorita, márcale.

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0: Muchas felicidades, te ganas tu par de boletos para Marco Antonio Solís antes de que salgan a la venta.
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raza, bonito jueves. Soy Gil Ríos, el compa Gil. ¿Qué tal? ¿Cómo están? Ya saliste del trabajo, maneja con mucho cuidado rumbo a la casita. ¿Verdad que ya huele a fin de semana largo? Y si todavía hasta este momento no tienes planes, bueno, te los voy a armar. Voy a buscar la llamada número 9 para que te vayas a ver a la original banda Limón. Llega Grupo Alfa 7, 24 de mayo en los terrenos de la Feria de Petaluma. Los boletos ya disponibles en Ticketon.com. Voy a buscar la llamada 9, marcar.

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93.3 La Raza, en minutos de la información de los deportes. Ya te voy a platicar cuál es el partido de este torneo internacional de fútbol que menos solicitudes tiene. La gente no los quiere. Ya te voy a platicar. Antes, felicidades a mi compa Ramiro. Se llevó el par de boletos para ver a la original Banda Limón, Banda Maguey. Ya este domingo 24 de mayo en los terrenos de la Feria de Petaluma. Los boletos están disponibles en tiquetón.com. Dice, arriba Zacatecas. Eso es todo, compa Ramiro.

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Cada día faltan menos días para que arranque el torneo internacional de fútbol. Y pues, señoras y señores, aquí en Estados Unidos como que está muy apagado el asunto, ¿no? He platicado con algunos familiares que tengo en México y en México hay hasta promociones de refrescos y que vienen hasta con una playera adentro. Imagínate, aquí 4 pelotitas por $50, imagínate. Pues bueno, ¿sabías tú cuál es el partido con menos solicitudes? El partido menos atractivo, que la gente no le interesa ver. Hay 2 en el área de la Bahía y el primero, hijo de la, es el de Cabo Verde contra Arabia Saudita. En segundo lugar es Jordania contra Argelia, que se va a jugar aquí en el área de la Bahía. Y en tercer lugar, otro que también se va a jugar aquí en el área de la Bahía, Austria contra Jordania. Nadie quiere ir a esos partidos.

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Estados Unidos quieren sacar monedas con la cara del presidente Donald Trump. En México acaban de sacar 12 monedas conmemorativas para el torneo internacional de fútbol. Entre las 12 hay 4 monedas de oro,